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0: 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Son las...
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10: Ese ícono, vea.
11: ¡Col-le-ca-l! 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Estamos disponibles 24-7 para atenderte. ¿Qué pasó, Isaac?
12: ¿Qué onda, July? ¿Todo bien? ¿Todo suave? Con todos los pobres, con toda la energía. Hey, ahí sí me puede poner una canción, porfa. Ven, bailalo. Saludos, don Julio.
11: Saludos, mi bro. Viene, ven, bailalo. Ay, ven, gozalo. ¿Qué onda?
13: ¿Qué dice el mero Yulay?
11: Suave.
13: Buenas tardes, compi.
11: Saludos, mi bro. Hey,
13: mande. Hay una cancioncita ahí, que cosas pendientes ahí de Maluma.
11: Viene, saludos, viene, cosas pendientes de Maluma. Be. 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
3: 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Son las
4: 6:19.
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3: 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Son las
4: 6:21.
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1: Bueno, ahí seguimos complaciendo a la gente. Se escuchó medio raro que porque iba a venir a jalada la de Ben Bálalo, pero si usted la pide, nosotros la mezclamos. ¿Qué onda, Cija?
2: No vas a comparar a Jala con ese, Julián.
1: No. Jala es otro. No, es que cuando digo, o sea, estamos hablando de los precios, yo no estoy comparando.
2: Otro nivel, pues, Julián le falta. Recordad que Haaland es uno de los pocos jugadores falsos nueve que hay en la actualidad, en la juventud de ahora.
1: Saludos, mi bro. No, es que no los estoy comparando en sí, sino que en el sentido de del precio, mi bro. Que Julián vale 120 y Haaland vale 160. O 100, no me acuerdo. Pero 160 vale Haaland.
3: Gracias, Yulay, por esa canción, viejo. Le di todito el volumen.
1: ¡Eso!
3: Necesito la bocina de mi carro, viejo. Solo retumbaba.
1: Para eso son, para eso son.
3: Buena onda, Yulay.
1: Saludos, mi bro. Para eso son esas bocinas, para que revienten con todo. ¿Qué dice?
4: Sí, ¿qué onda, mi buen Julito?
1: ¿Qué hay?
4: Julito, puedes poner travesura, porfa, Nicky Jam.
1: Saludos, viene travesura. ¿Qué dijo? Espérate, ¿qué?
4: O decime si está bañada todavía, si te pido otra, Julito, porque bájame que repente.
1: Bueno, vos la misma pedís, pero te la voy a poner. Una noche caliente, una cena
3: romántica.
1: Viene tocarte toda, viene travesuras, viene el goloso, guasa guasa de Tego. Híjole, no sé si la tengo por acá, déjame buscarla y si la tengo con gusto. Bueno, WhatsApp de la Joven 78617364. Vámonos rápidamente con las canciones que está pidiendo porque ya vamos medio tarde. Y, por supuesto, nosotros tenemos que complacerle con las canciones que está pidiendo. Dale, pues. Dale,

0: dice mi bro?
1: Owen la lleva. Ay, a Owen, no lo conozco, pero es como que fuera hermano. Así que es hermano de la culo, es hermano de nosotros.
0: Saludos, mi bro. Vaya, Owen, ahí te están saludando por tu cumpleaños. Pon el goloso, viene el goloso. Toda, ¡Ey, saludos, Owen! Ahí te están mandando con todo, ¿ya ves? ¡Ey, un saludito para Javiercito de la 101B, que está bien lindo eso! ¡Bárbaro, Javiercito! ¿Qué pasó, Claudita?
2: Hola. Yo esperaba verlo ahora en la mañana y en la Puma de la Roosevelt, repartiendo el pan de la hamburguesa. Y llegué y a Don Marvin. Me había miedo porque yo dije, así como yo la regaño, ya me imagino como a Don Marvin. Y ya no le quise pedir nada, me dio pena.
0: Le hubiera dicho, Claudita, usted hubiera llegado y le hubiera dicho, mire, Don Marvin, ya no me regaña Julito, dígale, porque ahí anda diciendo que le descuentan las canciones, que las repetimos, que no sé qué. Y no, Claudita, a esa hora estaba lloviendo y tampoco. De hecho, hey, Don Marvin, mire, es cierto que a Julito le descuentan las canciones repetidas que ponen. Hola, Candy.
3: Poner sexy robótica de Don Omar. Para voy ingresando a la troncal y está tapado. Poner sexy robótica. Poner sexy robótica.
0: Candy, pediste otra, hija, la misma pedí siempre. Zulay, así está el escalón. Ya no traigan carros, dice. Ey, está llenísimo. Brother, es paja. Siempre viene un montón de carros. Es más, yo me meto a Marketplace todos los días y así como, a ver, qué carro. No, hombre, cada vez veo más carros. Viene tu canción, brother, en el próximo bloque. Claudita, eso haga cuando vea a Don Marvin, dígale, mire, Don Marvin, ya no regañe tanto a Julito, dígale, él hace todo lo posible por complacernos y usted lo regaña y le descuenta la canción. Eso haga, Claudita, le he dicho, y deme el pan. Porque estoy bravo con usted. Continuamos con más, venimos con sus canciones. 26.

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estamos cabales, vean. 9 minutos más a las 7 de la noche en el jueves. Gracias, gracias, de verdad, muchas gracias por habernos acompañado las 2 horas anteriores en el Cool Mix. Como siempre, como todos los días, usted, una estrellita. Como buen radio escucha, pidiendo sus canciones, saludándonos, hablando de todo un poco. Lo hemos pasado genial, así que nos vamos a volver a encontrar mañana eso de las 5 de la tarde, ¿le parece? Vaya pues, feliz regreso a casa, fuerte abrazo, bendiciones, buen provecho, si anda trabajando y va a trabajar, que le abunde. Y siga en compañía de esa estación cool, porque esto apenas comienza. Ahí viene Rorix. Ahí viene Rorix y Rorix viene con todo. Así que no te desegues el 893 el día. ¡Feliz noche! ¡Bendiciones! Toma agüita, por favor. Hidratate súper bien. Si ves que va a llover, con cuidado. Y bien importante, nos bañamos todos. ¡Nos bañamos! ¡Chao! 25 años.

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2: La selección paraguaya cortó 15 años de espera y confía ser en una de las animadoras del Mundial 2026, un logro que no alcanzaba desde Sudáfrica 2010, cita en la que llegó hasta los cuartos de final. Habla Miguel Almirón.
3: El apoyo del pueblo paraguayo para nosotros siempre fue muy importante. Siempre yo estoy muy agradecido con la gente de Paraguay porque en los peores momentos ellos siempre estuvieron en la cancha, siempre fueron a apoyarnos a pesar del momento malo que estuvimos pasando. Creo que eso también es algo satisfactorio para nosotros, el poder darle esa alegría a ellos, que nosotros sabemos cuánto le cuesta a una persona comprar una entrada. Hay gente que se endeuda para poder tener la entrada para ir a ver los partidos y nosotros tenemos muy en cuenta eso. Valoramos el esfuerzo que ellos hacen para poder estar ahí con nosotros apoyándonos. Es por eso que nosotros también tratamos de dejar todo dentro del campo, darle esa alegría, retribuir un poco del cariño que ellos nos brindan a nosotros.
2: Fue el entrenador argentino Gustavo Alfaro quien cambió el destino de la albirroja cuando asumió el 16 de agosto de 2024 la conducción de un conjunto que parecía no encontrar el camino al Mundial.
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5: 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Son las
6: 6:55.
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0: 22 en la Cool, en esta noche de jueves. Información importante: si ves un problema en las carreteras en Fovial, estamos disponibles 24/7 para ayudarte. Reportalo ya al 7488-9174.
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1: Pilla. Hay ojos que no se hacen los ciegos porque las paredes no solo tienen oídos, ¿viste? También tienen bemba.

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1: Pilla. Hay ojos que no se hacen los ciegos porque las paredes no solo tienen oídos, ¿viste? También tienen ver.

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1: Pilla, hay ojos que no se hacen los ciegos porque las paredes no solo tienen oídos, ¿viste? También tienen ver.

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Culo, hola, buenos días. ¿Qué tal? ¿Cómo le va? Saludos a usted que nos va escuchando a esta hora de la mañana. Es un placer estar con ustedes nuevamente. Hoy viernes rebelde. Bueno, mire, la pasión mundialista ya comenzó. 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Seguimos con más música a través del 80.

0: las 4:32. Esta es la cool, mi estimada Stacy. Buenos días, ¿qué tal? ¿Cómo vas?
1: Buenos días, viernes, el tan esperado viernes. Ya está, ya llegó.
0: Cae la rata.
1: Ya, ahora cae la rata. No me acordaba, fíjate, o sea, soy de las que anda ahí.
0: Bueno, no, hoy, hoy o mañana, hoy o mañana.
1: Hoy o mañana, lo más por la mayoría creería que el día de ahora, pero sí, a un cierto porcentaje de la población lo va a caer el día de mañana. Pero bueno, chicos, ya estamos aquí viernes, viernes de alocarnos, viernes rebelde, viernes de que nos cuente usted
0: alóquese.
1: Cómo está, a lo que se debe. Mira, ¿cómo están las calles de El Salvador? ¿Cómo están los próceres? ¿Cómo está Constitución? Porque el día de ayer por integración fue un caos. Por un accidente que hubo de un un motociclista, era del BMT. Entonces, sí, estuvo un poquito complicado por esa zona, así que esperemos que el día de ahora no haya ningún accidente ni nada, solo sea, si hay tráfico, que solo sea porque ya no cabemos, ¿verdad?
0: Bueno, realmente siempre los viernes suele haber un poco más de tráfico, pero bueno, vamos a estar leyendo sus mensajes a través del WhatsApp 7861-7364. Le recordamos que el día de mañana también hay Champions, es la final de la Champions. Mañana se termina la temporada y mañana vamos a conocer si hay nuevo campeón, que es el Arsenal, o si el bicampeonato con el Paris Saint-Germain, que es el segundo año consecutivo que está en una final de la Champions League. Mañana... realmente mañana es mañana se juega el partido a las 10 de la mañana. Usualmente siempre los partidos se juegan a la 1. El día de mañana se juega a las 10 de la mañana, o sea que a las 12 ya estará terminando el partido. Desconozco la razón, fíjate, porque hoy se va a jugar.
1: Qué lástima, fíjate,
0: temprano.
1: Porque ya a esa hora ya has comido vos, entonces lo que más vas a hacer es...
0: Pero puedes desayunar, o sea, fíjate que cuando fueron los partidos
1: de Qatar. Cuando
0: fueron los partidos de Qatar, como los partidos ahí en Arabia, creo que eran temprano.
1: Por la arena,
0: por el calor, por cómo era todo. Entonces. Eran básicamente los partidos en la mañana, a las 4 o 5 de la mañana empezaba el primer partido. Entonces, mañana la gente va a comer, a desayunar y a almorzar.
1: Vaya, que sea la excusa para decirle, mi amor, vamos a desayunar. Y de la nada, ay, casualmente hay partido, mira.
0: Pues sí, lléveselo a desayunar. 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
1: Ahí está, para que usted desde ya se vaya así, se siga preparando, siga aprendiendo, porque uno no deja de aprender, niños.
0: Claro, en esta vida todos los días uno aprende.
1: Así es. Hello, buenos días.
2: Buenos días, cool. Aquí camino al aeropuerto, todo chulada, el tráfico. Me gustaría que me compartieran ese mix o la lista de esa, bueno, esa playlist, la buena.
1: Buenísimo, aquí Ian, ya te va a dar la información.
0: Lo que pasa es que yo mezclo en vivo, o sea, no lo grabo, pero sí voy a empezar a grabarlo para pasárselos a todos nuestros amigos, vea. Pero los voy a grabar con el sello de la cool, vea, ¿no? Para que... Pues sí, para que escuche la curva, ¿no? El sello de...
1: Ian.
0: De... ¿Cómo se llama? De las marcas, vea, Patrick. Porque
1: sí,
0: como
1: sí,
0: pongo
1: sí,
0: los sellos de la marca patrocinadora, entonces... de igual
1: ya
0: forma...
1: Ya te va a hacer ahí un mixito.
0: Un mixito
1: por ahí,
0: vamos a pasar.
1: Pero mira, ¿dónde es que nos comentaba el tráfico?
2: Buenos días, cool. Aquí camino al aeropuerto, todo chulada, el tráfico.
1: El camino al aeropuerto está tranquilo.
0: Relajado.
1: Está relajado como el mango. Hello, Raúl. Hola, buenos días.
3: Buenos días. Y en El Salvaje y Stacy. Fíjate que ya subí de Quezaltepeque a La Gloria. Ajá. Y se encuentra despejado. No hay ni cola aquí ni en el semáforo de La Gloria. y ya te digo, todavía no están poniendo el tercer carril. Sí, ya están poniendo el tercer carril.
0: Ya se, ya iba a decir, se le olvidó.
3: Para abajo está tranquilo para que salte. Y no hay nada de tráfico ahorita para San Salvador.
1: Gracias, bebé, por la información. Ahí está, para... no hay tráfico de que salte para San Salvador, está tranquilo y ya van a habilitar el tercer carril. Hola.
4: Hola, cool, buenos días. Buenos días. Informar nada más ahí a los que vienen de Oriente, aquí al centro, que aquí por la altura de Bomberos, donde está el Taber, hay un accidente ahí. Hay tres vehículos involucrados, así que pilas, pilas, porque se va a poner feo en sentido hacia San Salvador.
0: Vaya, ahí está ya.
1: Mira, tres vehículos involucrados.
0: Está duro, está duro.
1: Se va a poner muy complicado por esa zona, pero espérame.
4: Que a los que vienen de Oriente, aquí al centro, que aquí por la altura de Bomberos, donde está el Taber, hay un accidente ahí.
1: Vaya, ahí está la información para que usted pueda tomarlo en cuenta. Porque se va a poner un poquito yuca. Hola.
5: Buenos días, cool.
1: Hola.
5: Buenos días, Cia. Buenos días, mamacita Stacy.
0: Buenos días, Master.
5: Y ayer hice caso de que era jueves. Y voy con una resaca, pero de las terribles. Claro. Qué bueno, Mario, ayer.
0: Una sopita levanta muertos ahí.
5: Y aquí de San Jacinto hacia San Salvador, todo nice, no hay tráfico.
1: San Jacinto, tranquilo, tranquilito. Así que usted desde si está por ahí San Jacinto y va a salir o ya va por esa zona, relájese un poquito porque está tranquilo. Vaya, mira, los amigos que fueron el día de ayer a una party, como dice nuestro querido amigo, fue viernes, el día de la mayoría salió, anda ahorita medio así adolorido de la pachanga el día de ayer, qué chido. Y ahora sí. Y ahora sí.
0: Hoy sí, amigo, hoy tiene que seguir, hoy tiene que ver por dónde se va, porque hoy es viernes y hoy igual pues hasta el domingo.
1: El cuerpo no se lo perdona.
0: Que le aguante el cuerpo hasta el domingo. Ahí le dice a su jefe después que no. Bueno, vamos a seguir con más música a través del 89-37-861-7364.

0: Bueno, seguimos acá hablando un poco de fútbol y un poco de todo. Ya se viene el Mundial, ya faltan como 15 días, faltan, Stacy.
1: Uy, sí, estoy nerviosa. ¿Por qué? Porque mira, vamos a estar también compartiendo, trayéndoles esa información con el Gordo, Chamba, Jimmy, que van a estar en Houston, que van a traer todo lo informativo del Mundial. Y aquí vamos a estar en De Por Gusto compartiendo con ustedes.
0: Un poco de fútbol a nivel mundial, porque ya todas las selecciones se están preparando. Ya Cristiano Ronaldo, de hecho, ya llegó a Portugal para empezar la concentración. Ya la mayoría de jugadores, ya a excepción de los del París y obviamente también de los del Arsenal, vea que todavía no han ido, porque pues sí, ya tienen que jugar mañana la final de la Champions. Y esperamos que ninguno de ellos se vaya a lesionar, porque yo quiero ver a Dembélé, a Vitinha. Quiero ver a Nicklan Rice con Inglaterra, quiero ver a todos estos jugadores que, pues,
1: ¿te imaginas que de la nada sorprenda a Neymar? Porque cuando Neymar fue que dio la sorpresa que iba a ir, toda la gente, vea, emocionadísima, de la nada una lesión.
0: Sí, lo que pasa es que Neymar,
1: que sería una decepción.
0: Lo que pasa es que Neymar ya viene acarreando lesiones desde hace un montón.
1: Claro.
0: Lo que pasa es que querían que él fuera la selección convocado, por eso es que hicieron una campaña para que el hombre fuera, pues que claro, va a ser su último mundial.
1: Sí, bueno, va a ser el último mundial de los tres.
0: Ya, pero ya el hombre ya. Lo que pasa es que, mira, Neymar podía haber aguantado otro mundial más, porque Neymar creo que tiene como 33, 34, si imagínate, Messi tiene 38 y Cristiano 41. Pero
1: Messi
0: lo que pasa es que ya las lesiones ya no le dan a.
1: Sí,
0: a
1: además
0: Neymar.
1: Puede ser, llega un momento.
0: Lo que pasa
1: que
0: ha sido muy
1: grave.
0: Fiestero, como todo brasileño, obviamente, vea.
1: Pero todos los futboleros, siento que somos.
0: No,
1: que pasa
0: porque
1: es que lo
0: Messi
1: un
0: Cristiano.
1: Poquito. Messi aparenta, pero ha sido relajito.
0: No, ¿vos crees que el Antonella lo hubiera dejado cuando salió?
1: Eso fue, ese reencuentro fue después. Antes él andaba en fiesta.
0: Pero cuando estaba jugando en Argentina, ya cuando jugó en el Barcelona, ya estaba con ella. Yo le decía, te venís a las 7 de la noche.
1: Te venís y te
0: no,
1: venís
0: lo que
1: punto.
0: Pasa es que,
1: usted
0: mira,
1: tiene que decirle sí a su mujer, usted a todo, sí.
0: No a todo, pero usted diga que sí, porque si no después no.
1: Por eso.
0: Mire, la verdad es que, yo te soy honesto, Messi y Cristiano han aguantado porque han tenido bastante disciplina.
1: Sí, eso no se lo niego.
0: Porque a pesar de las lesiones, vea. Pero ahí siento que Neymar sí, muy fiestero. Pero ahorita ha salido el cuerpo técnico, el que de parte de Carleto Ancelotti ya habló y dijo que sí, que tiene una lesión semigrave, así que ojalá que no lo vaya. Lo que la gente quiere es que salga en el kit de actualización del Panini del Mundial.
1: Ay, sí,
0: colocarlo.
1: Eso es lo que está esperando toda la gente.
0: O sea, esperamos que no se vaya a caer de la convocatoria, porque si se cae de la convocatoria no va a estar en el kit de actualización.
1: Y vamos a ver con qué nos sale por ahí. ¿Cuándo es que se da ya para definir que va a estar o no?
0: O sea, mira, lo que pasa es que él puede viajar, pero, o sea, realmente ya ellos tienen que, me imagino yo, que ya la otra semana, que ya en junio, ya tienen que empezar a llegar a Estados Unidos, a las concentraciones ya. O sea, ahorita ya se contra todos los jugadores ya en sus equipos, en sus países, concentrados, a excepción de los que van a jugar la final de mañana, ¿vea? Uh-huh. Pero de ahí me imagino que tienen que llegar.
1: Ya se van a ir tipo, desplazando.
0: Ya tipo 7, 8 de junio ya tienen que estar ya, porque ya el 11 empieza, pues, este volado, y el volado va rápido.
1: Uy, así que usted pendiente de las redes sociales de Cool 89.3. ¿Por qué? Porque va a estar De Por Gusto compartiendo con ustedes esa información de 7 a 8 de la noche. En las redes sociales también van a estar subiendo todos los datos, todo el acontecer del Mundial. Así que usted síganos como Cool 89.3. Mirá, nos están reportando por acá que está lloviendo en Ilopango.
0: Uy, menos mal que no.
1: ¡Olis!
2: Hola, buenos días, Cool.
1: Buenos días.
2: Aquí nomás informándole que enfrente

0: la Fuerza Aérea, tres vehículos se pegaron por no mantener la distancia. Eso es yendo de San Martín hacia Soyapango, el bulevar va a estar horrible y ya está topado.
1: Gracias, amigo.
0: Frente al Colegio Bautista de Ilopango, frente a la Fuerza Aérea, en frente de los bomberos, exactamente.
1: Ahí se va a poner complicado el tráfico a esa hora de la mañana, así que usted puede tomar precaución y rutas alternas. Hola. Hola, Gabriel. Buenos días. Que te vaya súper bien. Que tengas un día increíble ahora en el colegio. Saludos a todos los que van para la universidad, a todos los que van por el colegio. Así que repórtense, dice Raúl. Sí, este dice a usted sí a todo. Ay, qué lindo. Ya ves, así, hombres así,
2: que
1: ya ves.
2: Raúl es loco.
1: ¡Holis!
3: Hola, hola, buenos días, cool. Informar que a estas horas de la mañana hay un triple accidente sobre la Troncal del Norte a la altura de la Faconza. Ya comienza a hacerse tráfico, ¿verdad? Así que, por favor, paciencia o salgan antes. Saludos, feliz día.
1: Va, este viernes hay varios accidentes. Ya vi, y el problema es que no solamente de uno, sino que de tres siempre involucrados, así que tener muchísima precaución. Hola, Claudia, buenos días, ¿qué nos contás?
4: Hola, hola, niños, buenos días, cool. Acá por la 49, yendo para metro, totalmente libre, despejado. Y el clima está súper rico, bien fresquecito. Por acá no llueve, es más está oscuro.
1: Ay, para estar empiernado, bailo, así, cuidado, empiernado, que te levantas con un cafecito, con un chocolate.
2: Te vuelves a acostar y te vuelves empiernado.
1: Ay, sí, ves una serie, ay, qué rico. Pero bueno, ya casi, ojalá que así esté en la noche y el día de mañana también. Se viene el Viernes Rebelde, coméntenos el bloque de lo que usted quiere escuchar a esta hora de la mañana para relajarse, rock, reggaetón clásico, salsa, igual coméntenos por ahí qué quiere escuchar, qué canción quiere que le complazca, porque venimos con el jueves, con el Viernes Rebelde de los juveniles, así que pendientes, coméntenos ahí a través del WhatsApp qué es lo que quiere escuchar.
2: 7861-7364, nos escuchamos el lunes, así que disfrute, pásela bien este fin de semana, que Dios lo guarde y lo bendiga, pórtese bien y si no, pues llámeme.
1: Se apunta. Mira, Claudia dice bachata.
2: Vaya a poner.
1: Bloque de rock, reggaetón, salsa, bachata. Coméntenos por ahí quién gana, quién gana.
2: El bloque de bachata. 7861-7364. Nos vemos. Chao, bye. ¿Cómo dice el gordo?
1: Llámele a Ian, porque él está disponible 24-7, dice.
2: Me va a dar duro.
1: Para todos ustedes.
2: Me va a dar duro. Ya no se pueden aquí andar.
1: Ajá.
2: Nos vemos, pues.

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0: 5 de la mañana con 21 minutos, 5:21. Buenos días, ¿cómo amanecen en el viernes? Viernes Rebelde, comuníquense para pedir lo que quieran. Hoy se vale lo que sea, Stacy, hoy se vale rock, hoy se vale electrónico, hoy se vale reggaetón antiguo, hoy se vale de todo un poquito.
1: Hoy se vale de todo y nos están solicitando ya bachata. ¿Quieren escuchar bachata a esa hora de la mañana?
0: Ok, lo que quieran escuchar a través del WhatsApp 7861-7364. Si quieren cumbia, cumbia, salsa, pidan salsa, rock en español, rock en inglés, lo que quieran. Esa es la dinámica del Viernes Rebelde. Comuníquense 7861-7364. En el Instagram nos encontramos como @coolfm893. ¿Cómo la encuentran a usted, Stacy?
1: Me encuentran como gamero-stacy.
0: Y a un servidor, @diego-selva893. @diego-selva893. Tenemos una promoción también a través del Instagram, Stacy.
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0: Así de fácil. 5 de la mañana con 24 minutos, 5:24. Comience a comunicarse con esta estación.

0: 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Así la información en la mañana. Stacy, buenos días, ¿qué nos dicen?
1: Hola, buenos días.
2: Hola, buenos días. Para salir de Sayapango por Agua Caliente, calle 5 de noviembre y Tientona totalmente libre. Ya conectado.
0: Ok, gracias, mi amigo. Quiero quedarme contigo esta... 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Aquí sí te alcanza tu remesa. ¿Qué más nos dicen a través del WhatsApp, Stacy?
1: Buenos días.
3: Buenos días, Jul. Ponete algo ahí de ska para que agarre calor el cuerpo.
0: ¿De qué lo dijo? A ska.
3: Altavista. Casito del camino con lluvia.
1: Por Altavista ya está lloviendo por esa zona.
0: Vamos. ¿Qué más nos dicen, Stacy?
1: Dice, buenos días, Troncal del Norte, tráfico pesado de Quetzaltepeque a San Salvador. Así que tomarlo en cuenta para que pueda tomar rutas alternas. Hola, buenos días.
4: Buenos días, Diego. Buenos días, Stacyita linda.
1: Hola.
4: Hey, bien, como cosa extraña, la autopista Comalapa de la terminal del sur buscando el agua. Fluido
1: a esta hora de la mañana. Gracias por el reporte, Carlos. Así que creo que ojalá que esté así tranquilita la autopista. Dice, buenos días, podrían poner Moonwalking de Lenhost, algo así.
0: Ya la vamos a
1: poner por ahí,
0: a buscar, veamos. Ya la buscamos en un par de segunditos. ¿Qué más nos dicen a través del WhatsApp? ¿Cuál es el WhatsApp de la estación Cool de todo El Salvador, Stacy?
1: Comuníquese al 7861-7364. Recuerde, es Viernes Rebelde. Solicite las canciones que usted quiera escuchar a esa hora de la mañana.
0: Buenos días. ¿Alguna en especial? Nos pedían algo de ska. 527, buenos días. A levantarse se ha dicho. Esta es la Cool. 7861-7364. El WhatsApp para que nos comuniquemos. Buenos días. Buenos días, Stacy.
1: Buenos días.

0: 5:31, 5:31. Comuníquense con esta estación en el Viernes Rebelde. 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Así la información de la mañana. Stacy, usted también nos tiene importante información. Y por supuesto está llegando a través del WhatsApp más información. Es buenos correcto. Días.
1: Hola, Carlos.
2: Diego, no sé si podría programarme el matador, por favor.
0: De ya te suena. ¿Cómo no? Ya le suena matador. ¿Qué hola. Más?
3: Hola, hola, buenos días, cool. Hola. Está cayendo un bombazo de agua hasta el aeropuerto.
0: Uy.
3: Se recomienda tener cuidado y mucha precaución. Buenos días.
0: Bombazo de agua en Comalapa. Atención, llueve en Comalapa. ¿Qué más nos dicen, Stacy?
1: Hola.
4: Buenos días, informe de tráfico. Bajando las Isimiles, buscando lo que es el Boulevard de los Héroes.
0: Ajá.
4: Tráfico bastante, bastante, bastante tranquilo. Solo hay un dato para los que van bajando las Isimiles, exactamente entre las Isimiles y la Bernal, hay unos obstáculos, como que han reparado la calle y han dejado las tapaderas abiertas y han dejado unos obstáculos para evitar que alguien se vaya en los agujeros.
0: Okay.
4: Ahí para que tengan las precauciones debidas.
0: Eso es sobre las Isimiles. Gracias, mi amigo.
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4: Buenos días, 5:36. Debemos ya algunas canciones en el Viernes Rebelde. Comuníquense a través del WhatsApp 7861-7364. Stacy tiene información en la mañana, cuéntenos.
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4: Así las cosas en la mañana. Buenos días, comuníquense 5:37.
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4: Continuamos con más. Stacy del Viernes Rebelde. Nos habían pedido El Matador, ya les suena. ¿Qué más nos pidieron?
5: Nos están por acá ahorita reportando tráfico en Soyapango, el Boulevard del Ejército, y también que ya está lloviendo en Soyapango.
4: Llueve en Soyapango, llueve en Soyapango. ¿Dónde más llueve? Cuéntenos. 7861-7364, Stacy.
5: Están solicitando Claudia Bachata. Bachata quiere Claudia.
4: Bueno, viene un poco de bachata en un par de minutitos. 5:38, ¿qué quiere escuchar? Cuéntenos. Buenos días, es Viernes Rebelde. Ajá, Stacy.
5: Dice por acá, carro quedado en el carril reversible de Constitución para San Salvador por la gasolinera Texaco.
4: Ok.

0: 5:41 en todo El Salvador, 5:41. Stacy nos cuenta que está lloviendo en Santo Tomás también. Ha amanecido lloviendo en diferentes puntos. ¿Qué más nos dicen?
1: Aquí nos están diciendo, buenos días chicos, por favor me complacen con el ruido de sus de tus zapatos de Espinosa Paz.
0: Ajá, Espinosa Paz.
1: Esa, hello.
2: Buenos días, cool. Me pueden poner Hasta que el cuerpo aguante en este viernes rebelde. Saludos. Gracias.
1: Ahí está, saludos.
0: Ok, ¿qué más?
1: Están solicitando por acá, dicen, complázcame con La Planta.
0: Ajá.
1: Dice, buenos días, Santiago Texacuango, se amaneció con todo, está fuerte la lluvia. Un saludo a mi hermano Ronnie, Alex, Ronnie Alexander, de su hermana Katy, de camino a la U. Empapados, pero responsables.
0: Ya van para la U. Puedo llegar empapado, pero de que llego, llego.
1: Así es.
0: 18 más y puntualizamos las 6. Hasta que el cuerpo aguante, Mago de Oz. Luego de esta, la que usted pida, 7861-7364, buenos días.
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0: 546 en Acul, 546, que está llegando a través del WhatsApp. 7861-73646.
1: Hola.
2: Empieza a cernir, a pringar aquí en la Troncal del Norte, kilómetro 6.5, de Popa hacia San Salvador. Cool.
0: Ok.
2: Está algo reventada la Troncal.
0: Ay, gracias. Va a ser un día de lluvia.
1: Sí, eso veo, pero aquí no llueve.
0: Aquí no. Zona Salvador del Mundo no. ¿Qué más nos dicen?
1: Hola, buenos días. ¿Me pueden poner Killer Queen de Queen?
0: Vamos okay.
1: A, quiero ver acá, ¿qué más dicen? Llueve por las 5 de noviembre, dicen por aquí.
0: Ahí está. ¿Qué más nos piden a través del WhatsApp?
1: Hola.
3: Hola, hola, buenos días, Stacy, Dieguito.
4: Buenos días.
3: Complicado para llegar al poliedro. Bueno, pasarlo. Ya de ahí está un poco fluido, subiendo los chorros.
1: Ahí está el dato.
0: Gracias por el dato, mi amigo. ¿Qué quieren escuchar?
1: Buenos días, Cool, dice... en San Miguel llueve y si pueden poner bachata.
0: Ok, ponemos un poco de bachata. ¿Les parece?
1: Anda romántica la gente.
0: 7861-7364. Llueve en San Miguel. 26.

0: ¿Qué más nos dicen por ahí?
1: Hola.
2: Buenos días, Cool, buenos días. Por acá en La Escalón, tranquilo el tráfico, un poquito oscuro el clima, pero no hay lluvia. Saludos a mi hija Génesis, que va para el colegio. Hey, póngame ahí como un duende de Alux Nahual.
0: Ya le suena
2: rebelde.
0: Alux Nahual.

0: Ahí está un poco de bachata. 7861-7364. Viene otra de bachata. ¿Qué más nos piden a través del WhatsApp? Stacy, cuéntenos.
1: Hola. Gracias, Dieguito. Por eso me gusta el turno de ustedes. Bueno, más que todo cuando Diego está en los controles, porque si le dicen al gordo, el gordo pone lo que quiere. Y desde ya, cuando pongan las canciones de La Leche Ira, me pone el adiós del... El oso azul de la casa, el oso azul.
0: Ok.
2: El oso de la casa azul.
0: En un par de minutitos viene la sección de Leche Ira 26 con las canciones de la infancia. Ya tenemos la primera ahí que nos pedía nuestra buena amiga. Aquí ustedes mandan. 7861-7364. Pidieron bachata. Suena bachata, Stacy. ¿Qué más nos piden a través del WhatsApp?
2: Hola.
3: Buenos días, cool. Me podría complacer con la canción de Música Ligera y Fiesta Pagana.
2: Ahí está, Música Ligera.
0: Ya le suena. 551, buenos días.

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2: 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Son las
3: 5:59.
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4: 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Son las
3: 6:01.
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3: Buenos días, tenemos importante información en la mañana. Stacy, cuéntenos.
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3: Ok, eso es hoy.
10: Hoy.
3: Vaya a perder por nada del mundo.
10: Si usted no sabe qué almorzar, ahí está una opción.
3: Ok, ahí está la información. Buenos días, ¿qué quieren escuchar en el Viernes Rebelde? Cuéntenos a través del WhatsApp de la Cool. ¿Qué quieren escuchar en el Viernes Rebelde? Nos pedían esta. Suena. 6-4, ¿qué más? Buenos días.
11: ¡Apátese, gato seco!
3: 7861-7364.
10: No. Ese grito es de Diego.
3: Es de batalla. 6-4, buenos días. Es la culpa.

0: Están pidiendo a través del WhatsApp 7861-7364 6.7. Buenos días, Stacy.
1: Hola.
2: Buenos días, buenos días, Dieguito, ¿qué tal? Feliz turno.
0: Feliz turno, gracias.
2: Stacy, hermosa, buenos días.
1: Buenos días.
2: Hay que soportarle que aquí empezó a llover, aquí en la carretera de Oro está lloviendo. Y quería pedir una canción dedicada a una mujer hermosa. Simplemente gracias, calibre 50, para Stacy Gamero.
1: Ay, qué lindo. Gracias.
0: Vaya, ya están cuenteando a Stacy. ¿Cómo aparece en Instagram Stacy para que se la cuenten?
1: Me encuentro como Gamero-Stacy.
0: A un servidor, arroba Diego-Selva 893. Sigámonos. Y a esta estación, arroba CoolFM 893. 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Stacy, buenos días.
1: Buenos días.
3: Buenos días, buenos días. Cool, me pueden complacer por favor con la canción de Dangerous y con la de Pire de Michael, porfa.
0: Ok, ya se la programamos, nos habían pedido un poco de Aluch Nahual. Ahí le suena a Aluch Nahual. En la Cool, buenos días, 6-8, ¿qué más?
1: Me pueden poner la canción Cuando pase el temblor.
0: Ya le suena, mi amigo, 6-8, buenos días.

0: solo un... Sigan comunicándose con esta estación. Váyase al Instagram de La Cool. 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Cuanto antes, Stacy, buenos días.
1: Buenos
0: ¿Qué más
1: días.
0: Nos dicen a través del WhatsApp? Es Viernes Rebelde, pueden pedir lo que quieran.
1: Hola.
2: Diego Selva. Hoy en un par de...
1: Yo creo que se lo están cuenteando, Diego.
0: ¿Por qué? Solo dijo Diego,
1: Diego Selva. Así okay. Como Diego Selva y su perro.
0: Se le olvidó poner lo demás, mi amigo.
1: Pero ¿cómo lo pueden encontrar, Diego, ahí? Para que vean su gran descripción también.
0: Arroba Diego-Selva 893. Arroba Diego-Selva 893. ¿Y a usted, Stacy?
1: Como Gamero-Stacy.
0: Ah, vaya, ¿qué nos dice por ahí, Stacy?
2: Hola, buenos días. Me gustaría ganarme el cambio de aceite. Está arreglando La Cool y AutoCheck. Mi nombre es Vladimir Zamora y tengo una Toyota Matrix 2007.
0: Váyame, amigo. Va participando 611. Esta es La Cool en la mañana. ¿Qué más nos dicen a través del WhatsApp, Stacy?
1: Dice, buenos días, será el Viernes Rebelde. Aguanta con La Flaca. Dice que dice por un beso de La Flaca.
0: ¡Claro! Después de esta, con gusto, 612. Buenos días.

0: Pasa el temblor. Todas las canciones nos las han pedido a través del WhatsApp. Saludos a mi amigo Olen, que allá nos está escuchando en Houston. Ayer almorzamos acá en El Salvador y luego salió para el aeropuerto. Saludos, Olen. Ayer los saludamos en la mañana, almorzamos al mediodía y hoy está allá escuchándonos en Houston, Texas. ¡Saludos! Esta también la pedían, suena. Saludos al buen Olen hasta Houston, Texas. 6:15, buenos días, es la cool en la mañana. Nos pedían La Flaca, dedicada para usted, dice.
1: Creo que es para mí. De hecho, esa canción me la dedicaron.
0: ¿Cómo? A saber por qué, vea. A saber por qué, vea.
1: A saber, no me identifico tanto yo con esa canción.
0: Usted, mi consejo es que en lugar de comerse una tortilla, coma dos.
1: No, es que
0: todos los días.
1: No, ya no puedo más.
0: ¿Cómo la encuentran en Instagram para que vean si es flaca o no?
1: Me encuentran como Gamero-Stacy.
0: ¿Cómo?
1: Gamero-Stacy.
0: A un servidor, @Diego-Selva893. Y a esta estación, @CoolFM893. Buenos días.

0: en la Cool hoy a través del Instagram. 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Arroba Cool FM 893. Síganos en Instagram. ¿Cómo aparece usted, Stacy?
1: Como Gamero-Stacy.
0: A un servidor, arroba Diego-Selva 893. Sigámonos en la mañana. Estamos en el Viernes Rebelde. Nos cabe una canción más. ¿Qué nos piden a través del WhatsApp?
1: Hola, Stacy.
2: Cool, buenos días, saludos Stacy, me pueden complacer con la canción Hasta que el sol se apague de Etniga. Bueno, DJ Flex.
0: Hasta que el sol se apague. Ajá, ¿qué más? ¿Nos piden por ahí?
1: Vamos a escuchar por acá, saludos de los planes. Y ponemos la canción del silencio, Héroes del Silencio, La Chispa Adecuada.
0: Vaya pues, La Chispa Adecuada, estamos en el bloque de rock. La de Niga ya la ponemos en el bloque de reggaetón. Ajá.
1: Dice, saludos al Chalet Fafa, Tikal, dos a Popa, siempre en la Cool.
0: Saludos a Chalet Fafas. ¿Qué más nos dicen por ahí a través del WhatsApp, Stacy?
1: Actualización, dice, complicado Unicentro, soy Pango, está inundado, evita en la zona exactamente del redondel de Unicentro.
0: Unicentro inundado, nos cuentan, amanecido lloviendo. Gordo Armando.
1: Armando regalado.
0: Aquí viene el Gordo Armando ya. Nos pedían La Chispa Adecuada.
3: Es que vengo tarde ahora, Pablo.
0: Un poco, Gordo.
3: Es que mira, yo te voy a decir la verdad.
0: Ajá, pero vos puedes venir a la hora que querrás, gordito. Nosotros ya pasamos el reporte allá.
1: Sí, ya me acostumbré.
0: Stacy ya mandó.
1: Ya mandó el dato porque yo necesito unas chirilicas más, por lo tanto.
3: A Stacy mi puesto quiere, va a quedar.
1: Vos.
0: Suena esta canción y luego.
3: Ajá. Que está oscuro y lo quería decir.
0: Ah, está, sí, amaneció lloviendo.
3: ¿Y qué podemos hacer, Paulino?
0: Nah, está bueno, es época de lluvia,
3: me parece. Vos deberías de iluminar El Salvador con tipo el sol de los Teletubbies, ¿se acuerdan?
0: 6:21, gracias a Dios, está lloviendo. Gracias a Dios, está lloviendo por el calor.
1: Ya le vi la.
3: Si no, parece,
1: ya
3: se parece el día de los Teletubbies.
0: En serio.
3: No te acuerdas, vos no me acuerdo. Viste.
0: No me acuerdo.
1: Sí, se me acaba de venir la imagen y
3: no, es que Diego ya para la época de los Teletubbies ya andaba.
0: Ya que.
1: Ya no miraba eso.
0: 6:21.
3: Yo miraba otras cosas.
1: Ah, sí, ya.
0: ¿Qué pasó?
3: Estaban los Teletubbies y las boobies. Entonces ya no miraba Teletubbies.
0: Fíjense que ustedes dos, gracias a Dios, yo no me he maleado de su forma de pensar. Aquí estamos, siempre al pie del cañón. Ah, Stacy ya la llevó el río con las allanadas del Gordo. Buenos días.
4: Buenos

0: en la lista de promesas a olvidar. Ahí lo tienen a usted, caballero. Lo único es que no le han avisado. 6:24, 6:24. 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
1: Buenos días, muy bien, bien por aquí, con frito.
0: Con frito, amanecido, lloviendo. ¿Cómo van con Clínica Dental Tu Sonrisa? 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
0: Ok, gracias por la información, mi amiga. Buenos días. Esta es la Cool 629. Viernes Rebelde, pida lo que quiera. 7861-7364. Ya viene la sección para que recordemos la infancia de las canciones de caricatura. Pida la suya a través del WhatsApp. 7861-7364. Buenos días, gordo.
2: Buenos días, pajarón juvenil.

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3: Por primera vez el Mundial se celebrará en tres naciones anfitrionas, Estados Unidos, México y Canadá, con sedes icónicas como el Estadio Azteca, que hará historia al albergar su tercera Copa del Mundo, y estadios modernos de la NFL en Estados Unidos. El evento de esta manera promete ser el más grande de la historia del deporte. Sobre los tres anfitriones de la Copa del Mundo habla Maxi Rodríguez, quien con la selección argentina disputó los Mundiales 2006, 2010 y 2014.
4: Son países muy futboleros. México, lo que mueve México es una locura. Canadá también está creciendo muchísimo, el equipo de Canadá viene haciendo un papel muy muy bueno. Son los anfitriones, entonces tienen que tratar de estar a la altura. Estados Unidos lo mismo, con un entrenador argentino como lo es Pochettino, van a querer hacer un muy buen papel, y bueno, sobre todo son países que están muy desarrollados.
3: Una encuesta del sitio web oficial mundial de Alemania 2006 eligió el golazo de Maxi Rodríguez ante México por los octavos de final como el mejor del torneo.
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15: Buenos días, hoy es el Subfest. Gordo, no se lo voy a perder por nada del mundo. Cortito, querido. Hoy se va el kit de limpieza gracias a AutoCheck y Cool FM. Váyase al Instagram de la Cool y siga la dinámica, participe, es un kit de limpieza gracias a Maguire. 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Aquí, así es la cosa.
16: Aquí está preguntando un brother, van a llegar los DJs y sus novias.
15: Mira, gordito.
16: Ayer fue.
15: Ayer fue.
16: De soltar la Erika.
15: Gordo, ¿cómo te encuentran en redes?
16: Arroba Gordo Sabor W.
15: A un servidor, arroba Diego, guión bajo Selva 893. Sigámonos en la mañana, sigámonos, arroba Cool FM 893. Ahí hay premios. Gordo, hoy abren las tortas del gordo, no era ayer.
16: No, fíjate que era ayer.
15: Era ayer, pero
16: no.
15: Por unos problemillas.
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15: 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Las nuevas tortas de Santa Tecla.
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16: Un poblino hemos. ¿Cuántas tortas hemos abierto? Un gran puño.
15: Ajá.
16: Pero esta es la que más nos hemos tardado.
15: Nos ha costado.
16: Es que siento que como es Tecla, es que es lejos.
15: A Tecla vamos, gordo.
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15: 640.
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15: Ok, 6:40, buenos días.
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11: ¿Cómo está el tráfico, pájaro juvenil?
12: El tráfico complicado, subiendo la gloria, gordo, también próceres complicado. Gordito querido, así nos reportan en la mañana. No nos ha reportado mayor complicación con accidente, gracias a Dios, gordo.
11: Eso es bueno. Hey, recuerde que ahora estamos en cierre de mes y lo más probable es que haya tráfico, vea. Así que ármese de paciencia porque usted ya sabe que estos días hay tráfico. Hey, ya estamos en la sección. ¿Cuál sección viene ahorita para un unil?
12: Espérate, gordito, que aquí está mandando algo.
13: Aquí le tengo guardado día a día cuánto le debe Paulino y cuánto le debe el gordito de oro de horas extra que va a ganar. Por lo menos sus 150 le salen en el día de pago.
12: Fíjese que Stacy ya se fue, mi amigo, pero gracias por el mensaje. Gordo, estamos en la sección de Leche Ira 26. Programamos las canciones que nos recuerdan nuestra infancia. ¿Qué canciones le recuerdan infancia? 7861-7364. Las Tortugas Ninja dice. Sí, vamos a poner Teenage Mutant Ninja Turtles, gordito, en un par de minutitos. ¿Le suena, mi amigo?
11: Ya viene, ¿también? Ya viene, parón. Así que démosle, vámonos ya, vámonos.
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0: 6:50 de la mañana, estamos en el bloque que más le gusta a usted, gracias a Lecheira 26.
1: Ey, gordo, están pidiendo la del oso de la Casa Azul, desde temprano la pedía Claudia. Ya va sonando aquí Raúl, dice, la canción que me recuerda a la infancia, la de Vanilla Ice, también la de las Tortugas Ninja, ya pusimos la de las Tortugas Ninja. Inuyasha, le recuerda a la infancia.
0: Bueno, vámonos con el oso de la Casa Azul.

0: Ay, gordito, ¿eh?
1: No se despareja, Paulito.
2: Hola, Diego. Hola, gordo. Tal vez a mí...
0: Ese oso salía en Canal 10.
2: No es canción, pero...
1: Es joven.
2: Solo me recuerda a tipo 4 de la tarde cuando íbamos a ver los Thundercats. Que decía Thundercats. Algo así. Y también, lamentablemente, me recuerda mi infancia, las balas allá en Chalatenango.
0: Ey, saludos a todos de Charate, nuestro buen amigo. Saludos a todos los que cuando suenan cohetes o así en la fiesta patronal les suena algún mortero o algo así, te traen recuerdos de las balas de la guerra.
3: Buenos días, juveniles. Gracias a Lecheira 26, una de las canciones que me marcó bastante fue la de Barba Papá.
0: Barba Papá, Canal 10, Barba Trujo.
1: Vaya, el brother que dice Chalate y le va la rola.
0: Los osos.

0: el obrero.
1: Esta rola es buena, vean. Los guaraguau.
2: Mira, gordito, ¿por qué está poniendo esas cosas?
1: No, si porque el brother dijo que le acordaba una bala.
2: Los Osokumi, ey. Ángeles Fuimos. Permíteme, porque aquí hay un montón.
1: Hijo de la gran puta.
2: La original del oso, dice, es otra. Se llama Oso, la Luna y la Casa Azul.
1: Ah, no, pero es que tampoco.
2: Esa no es la original del oso. Dice, ya la vamos a buscar.
1: Ahí la vamos a ir a buscar ahorita.
2: La cool, de... el Oso y la Casa Azul, pero la canción que aparecía al final de la serie. Están pidiendo la original, gordo. Ahí, la de San Cucay. Ey, San Cucay, pone también. Heidi, San Cucay. Están pidiendo.
3: La de los Power Rangers, SPD.
2: Power Rangers también, ya se la programamos. Nos queda un par de cancioncitos. Power Rangers también, ya se la programamos. Nos queda un par de cancioncitos. El

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1: 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Son las
2: 7:02.
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0: 7:09 de la mañana, buenos días. 7:09 en los juveniles. Tenemos invitados especiales como todos los viernes. Desde ya les digo que si usted necesita un cambio de aceite para este fin de semana, va a ir de viaje, ya viene el pago, ya viene fin de mes, ya viene junio. Para el Día del Padre, quiere dar un buen regalo a su esposo, denle un cambio de aceite Castrol en Acaviza.
1: Bueno, gorditos, tenemos gracias a Autocheck y Cool FM un super premio también a través del Instagram de esta estación. Váyase al Instagram, @CoolFM893. Todavía tiene un par de segunditos para participar mientras sacamos el ganador. Es un kit de limpieza marca Maguire. Gordo, esta marca tiene más de 100 años en el mercado y es calidad total. Así que lo vamos a regalar hoy en entrevista. Así que pendientes de esta estación, le damos la bienvenida. Hola, mi amiga, ¿cómo está?
2: Hola, hola, buenos días a todos. 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Un centro de servicio que les permite dar diferentes diagnósticos a su vehículo, mantenimiento preventivo. Recuerden, seamos responsables, todos los que tenemos un vehículo, recordemos que ahí hay seguridad, ¿verdad? Entonces, hagan sus mantenimientos prevenidamente, no esperen a que algo pase. Ahorita que vienen las lluvias, revisen todo su vehículo. No, el vehículo no funciona solo con gasolina. Tiene muchas cosas por
1: revisar. Ahí andan buscando, gordo,
0: la grúa.
1: El motor completo, ¿de dónde? Sí. Eso no va a pasar si usted le da mantenimiento en los tiempos adecuados, gordo. No, eso no le va a pasar si usted sigue el protocolo de mantenimiento de un vehículo en Autocheck.
0: Así. Bueno, no, y la verdad que, mire, yo le voy a decir una cosa. Hay gente que es bien cuidadosa de su vehículo.
1: Sí.
0: Le gusta, es una inversión, cuida su carro.
1: Es que, mira, gordo, te sale más caro no cuidar.
0: Claro, y también hay que llevarlo a donde los expertos, porque usted está dando su dinero que le cuesta y de repente lo quieren timar. Entonces, en Autocheck ahí no lo van a timar. Ahí le van a dar los repuestos que de verdad no le funcionan. Le van a decir que de verdad no le sirve. No le van a decir que los amortiguadores no le sirven, y sirven.
1: Gordo, estamos
0: en... O sea, todo eso...
1: En la época de los vivitos, estamos en la época de los viviencillos y nosotros tenemos que ser un poco responsables en tomar la decisión de dónde nos van a dar un servicio. Si es un servicio para nuestro vehículo, hay que buscar los que tienen ese sello de garantía, los que tienen ese sello de que si algo no quedamos satisfechos al 100%, poder tener la opción de regresar y decir, mire, fíjese que me pasa esto, esto y esto, y que puedan responder, que haya una marca detrás de ello. Eso no quiere decir que sea más caro que en otros lugares, porque realmente nosotros creemos que nos va a salir más caro con el mecánico de ahí de la colonia, que no tiene ningún
0: que nos va a salir más barato.
1: Ajá, y que nos va a salir más barato con el mecánico de la colonia, pero realmente no es así. Cotice, vaya, visite y haga todo lo que tenga que hacer
0: cuenta
1: en su vehículo con los expertos.
2: Sí. Y quiero recordar, aquí tenemos a Álvaro, nuestro experto en Autocheck. Estamos innovando, nos tratamos de innovar, de estar a la vanguardia. Y realmente hemos incorporado máquinas especializadas que nos hacen diferentes funciones dentro de Autocheck, ¿verdad? Entonces yo le doy la palabra a Álvaro para que nos explique el nuevo servicio que tenemos por ahí de una máquina de diálisis de aceite.
0: Don Álvaro, bienvenido.
3: Muchas gracias, buenos días. Bueno, la verdad que hemos tratado dos temas, lo que es garantía y mantenimiento. Mantenimiento preventivo es lo que nos va a ayudar a solventar esos gastos innecesarios. Libre de su garantía, nosotros tenemos 3 meses de garantía en todos nuestros servicios.
1: Lleva 3 meses.
3: 3 meses. Lleva garantía en los repuestos, también en mano de obra. Entonces, ese es parte del respaldo que nosotros estamos dando. Y de igual, como dice Ivania, tenemos un equipo nuevo. Hemos renovado el equipo, valga la aclaración.
1: Ajá.
3: Tenemos una máquina de diálisis que es lo que hace el cambio de aceite en las cajas automáticas.
0: Okay.
3: Entonces, okay. ¿En qué consiste? Conectamos 2 mangueras, una entrada y una salida, y echamos todo el producto nuevo en la máquina y ella automáticamente hace esa diálisis.
1: Okay.
3: Cambia completamente todo el aceite. Entonces, eso es un 100% ya del aceite nuevo.
0: O sea, prácticamente chupa lo viejo.
3: Todo, todo. O sea, como decimos al buen salvadoreño, va empujando.
0: Va empujando, cabal.
3: Entonces, ahí viene y hace el reciclaje completo y es donde queda el 100% del aceite.
0: No, la verdad que en AutoCheck están los mejores. Yo estábamos hablando con don Álvaro, que hay unos mecánicos de años, fácil, que tienen 25 años de estar trabajando ahí, y son expertos.
1: La experiencia habla por ellos.
0: No, hombre, son geniales. O sea, primero, si haces cambio de aceite, no solamente te ven el tapón está bien cerrado del cárter, sino que te ven el tapón de abajo, te ven también el agua, te ven líquido de frenos, o sea, todo eso. Vos sacás tu carro en perfectas condiciones. No va a creer que usted le hizo el cambio de aceite. Mire, y le faltaba agua.
1: Ahí, si usted tiene un vehículo, tenga por seguro que este mantenimiento de lo que estamos hablando es totalmente necesario. O sea, si no lo hace, el carro se va a arruinar. Si no es mañana, es dentro de un mes o de un año, pero de que va a arruinar, se va a arruinar. Realmente, los vehículos, sea la marca que sea, requieren un mantenimiento. Unos, un mantenimiento más específico que otro. Usted ve en todas las marcas.
3: Todas las marcas.
1: Todos los años.
3: Somos multimarcas.
1: Si su carro es un poquito más viejito, así como el mío, requiere de un mantenimiento más, digamos, habitual. Si su carro es un poco más reciente, no quiere decir que no requiera mantenimiento, pero obviamente los años de cuidado. Gordito.
0: Todos los carros requieren mantenimiento, sean nuevos.
1: Sean nuevos, sea usado.
0: Por eso es que usted de repente ve una grúa, unos carros del año, es porque nunca le hicieron el primer cambio de aceite.
1: Correcto.
0: Creían que solo porque es nuevo no se va a arruinar.
1: Hay carros que tienen ya algunos años de andar circulando y en perfectas condiciones. Eso no es arte de magia. Eso es mantenimiento.
0: Mantenimiento. 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
0: Ahí, mire, así venden es. 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
0: 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Que
3: Justin Brothers.
0: Cabal, esa marca.
1: Es que mira, las marcas. O sea, calidad, usted tiene.
0: Más que una usada, a ver qué.
1: Que
0: es.
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0: Claro.
1: 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Nunca la ha oído en su vida. 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
1: pues.
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0: 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Excelente, bueno, tenemos un regalo en nuestro Instagram, había una promoción, teníamos, gracias a Maguire, teníamos, si quieren, por favor, díganos qué es lo que
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2: Después de lavado. Y tenemos también, nosotros le decimos una bombita, que elimina olores de tu vehículo. Si tú tenés en tu vehículo mal olor como de cigarro, de mascota.
1: El exnovio fumaba, gordo, y todavía le ha quedado ese estufo de cigarro en su carro, sí. O en la mascota, usted la sube los domingos, tenga por seguro que ahí hay un aroma. Entonces, así esto es. Lo elimina.
2: Esto lo elimina y le da un par de días, como 2 o 3 días, de un aroma limpio, ¿verdad? Pero su función principal
1: es eliminar.
2: El olor, así es. Entonces, estos son los tres productos que incluye el kit y hoy se van a través de la selección de la ruleta.
0: ¿Cuánta gente fue? Fue varias, vean.
2: 169.
1: Ok, gracias por escucharnos, gracias por participar. Uh-huh. 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
0: Eso hago yo.
1: Eso es.
0: Bueno, yo tengo un producto de Maguire que ahora está bien de moda que los carros llevan molduras negras, plásticas. ¿Sí? Entonces, eso hace que no se haga chele.
3: Un restaurador de molduras.
0: De molduras. Y mire, póngamelo, por favor, y ahí se lo pone a las manecillas, a todo.
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0: Diego tiene una Hopper, una Jeep Gladiador. Ahí dejando a las chicas.
1: Ya, gordito. Vamos a dar el nombre del ganador en lugar de que estés hablando locura, gordo, querido.
0: Después de esta viene. ¿La tenemos ya? ¿Ya tenemos?
1: Sí, ahí está ya, gordito, listo y preparado.
0: Démosle, vamos a ver ahí. 3, 2, 1. Ya está, el ganador. ¿Verdad?
1: ¿Quién es el ganador o ganadora?
2: Nisita, @ Hazel Fuentes.
1: Ok.
2: Tiene un Kia Forte 2017.
1: Kia Forte 2017, se lo ganó, mi amiga. Nos contactamos a través del Instagram. Hacemos la invitación para finalizar. Que nos sigan en las redes sociales, tanto a Cool FM como a ustedes.
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0: Ya me gané mi cambio de aceite. 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
0: 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Gracias, chicos, por venir.
1: Don gracias.
0: Álvaro, gracias. 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Ahí nos vemos este fin de semana a cambiar aceites y no a la barruna del carro.
1: Buenos días.

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6: Bueno, miren, mañana es la final de la Champions con el PSG contra el Arsenal. No ha generado tanto ruido.
7: No ha generado tanto ruido en, acá, en El Salvador, claro, porque somos más al, más como seguidores del Barça, del Madrid, del fútbol español. Sin embargo, Gordo, yo creo que a muchos nos simpatiza el PSG. A muchos.
6: De hecho, el PSG tiene unas grandes posibilidades de lograr el...
7: De hecho, es como el favorito, ¿verdad? Porque es el que mejor, el que ha demostrado.
6: Es el favorito.
7: Sí, el que ha demostrado, Gordo.
6: Aunque el Arsenal ya...
7: Y ahí está don Osmar.
6: Osmar Dembélé.
7: Ajá, que ahora muchos niños les han puesto Osmar.
6: Dembow.
7: Antes se llamaban Omar, hoy se llaman Osmar. Osmar.
6: Mejor conocido como Dembow.
7: Dembow.
6: Así, Dembélé. Pero bueno, mira, hay que decir una cosa.
7: Membolé. A varios les dicen Membolé.
6: Es que Membolé era antes cuando caía y se relacionaba solo.
7: Membolé.
6: Pero el Arsenal puede lograr una gesta.
7: Yo conozco
6: histórica.
7: Un amigo que la esposa le dice Membolé.
6: Ahí está. Hoy el Arsenal puede lograr una gesta histórica porque también...
7: Ganarle, pero no. Yo, bueno, si a mí me lo preguntas, en el fútbol pasan cosas que uno no espera. Pero lo que se espera es que gane el PSG.
6: Lo que pasa es que la gente está hablando de que el PSG perdió la final del Mundial de Clubes, ¿te acuerdas?
7: Sí.
6: Contra el Chelsea.
7: Entonces, que también uno decía, lo va a ganar.
6: ¿Cómo
7: va a pasar?
6: Ajá.
7: A veces, como en todo, tiene mucho que ver la estrategia. Son detallitos.
6: Pero bueno.
7: La estrategia, Gordo, todo se parece, pero nada es igual.
6: Va a estar bueno
7: dentro de la estrategia. Todo, o sea, porque vos decís, futbolista tiene uno, futbolista tiene otro.
6: Claro.
7: ¿Verdad? Delanteros tiene uno, volantes tiene el otro, o mediocampistas tiene el otro, y defensas tiene ambos equipos. Pero es como mover las piezas.
6: Fíjate.
7: Ahí es como cubrir los espacios, es donde se ven las diferencias.
6: Vamos a ver, y mañana, Marvin, a diferencia de otros años, la final es a las 10 de la mañana. ¿Por qué? No sé.
7: Todos guardamos silencio porque todos estamos trabajando.
6: A las 10 de la mañana no, pusieron la final de la Champions.
7: Pero es que lo que pasa es que allá a las 10 de la mañana aquí son las 6 de la tarde allá, loco.
6: Lo que pasa es que también juegan...
7: Es buena hora para ellos, es buena hora.
6: Es que juegan en Budapest también. O sea...
7: ¿Y ahí cuánto es el tiempo que nos...?
6: Me imagino que han de estar más como Budapest.
7: 8, 10. Ahí han de ser 10 quizás.
6: Budapest está, quiero ver... En
7: llegando a Popa.
6: Está más para allá.
7: Llegando como a San Martín.
6: Más del lado de Rusia.
7: Ajá.
6: Por eso es que...
7: Equipo del lado de Sonsonate, sí,
6: por ahí, Marilla. Quiero
7: por
6: ver.
7: Ahí, por ahí, por ahí, por ahí.
6: Entonces, por eso es que el horario es más complicado.
7: No se nos da la geografía aquí, va, gordito.
6: No se nos da.
7: Estudios sociales, 3.
6: Budapest. Vamos, Hungría, cabal. Sí, es en Hungría. Entonces está más
7: al lado... ¿Hungría por dónde está, pues?
6: Está más cerca de Rusia, entonces está más al otro lado del mundo.
7: Ah,
6: exactamente,
7: okay.
6: Literal, está casi dándole la vuelta.
7: O
6: entonces,
7: sea,
6: por eso es que nos toca a las 10 de la mañana a nosotros.
7: ¿Y allá serían qué hora?
6: 6 de la tarde.
7: Vaya, lo que te estoy diciendo.
6: No por eso, pero si hubiera sido en Italia la final, hubiera sido en España, hubiera sido al horario que normalmente
7: pero
6: lo
7: veo. Pero igual allá son las 6 de la tarde,
6: pero
7: a las 10 de la mañana.
6: Pero más cerca de nosotros, es más temprano. Más.
7: Ajá, ¿y eso qué tiene que ver?
6: En Budapest está más lejos, pues, o sea, es más tarde ahorita. Eso es lo que quiero.
7: Ya nos vamos al gordito, no. Ya nos vamos al gordito.
6: Por eso es que la gente no ha entendido, porque si la final hubiera sido en Portugal, hubiera sido en Italia, hubiera sido en Inglaterra, hubiera sido a las 12 del mediodía, como siempre. Para nosotros.
7: Va, para nosotros. Va, está bueno, gordo.
6: Por eso.
7: Sí, ya te entendimos.
6: O sea, van 2 horas atrás ellos.
7: Tiene mucha lógica lo que nos estás diciendo, gordo.
6: Porque es más lejos Budapest.
7: Sí, hombre, gordo.
6: A ver dónde diablos queda, pero amén.
7: Sí, gordito.
6: 7:30.
7: Hemos entendido todo. ¿Entendieron, va? Va,
6: ahí
7: entendimos.
6: Está. 7:30. La hora es que la onda es que nosotros a las 10 de la mañana, ahora uno
7: está... La onda es que a las 10 zafes el trabajo o enférmese hoy. En la noche.
6: Desayunando.
7: Tipo está. Hoy, mire, como hacen aquellos, tipo hoy empieza a decir que se siente mal, como hace aquel. Aquel va gordo. Aquel no, empieza como un día antes y dice, Marvin.
6: Siento que estoy enfermo.
7: Siento
6: que
7: me voy a enfermar.
6: No, pero fíjate mañana. Que estoy enfermo, Marvin.
7: Como hace aquel. Bueno. ¿Ve? 7:30.
6: Yo
7: bueno.
6: Pensé que ayer me iba a recaer, pero no.
7: 7:30, buenos días.
6: Buenos días.
8: 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Son las
6: 7:31.
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15: 3:36.
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3: Vaya, mire, vamos a poner cumbiones ahorita, vea, Marvin Ali. Marvin Ali Funes Juvenil.
4: Póngala, póngala, gordito.
5: Dale. Coachella, Coachella, pongamos.
3: Coachella. Dios por mí. Ya vamos a estar. Ya vino, mira, un amigo de Brothers.
5: Ya vino, ya vino Brothers.
6: Ya nos trajeron el café oficial de los juveniles de la mañana. Café oficial de los juveniles de la mañana.
5: Yo soy cliente fiel de Brothers.
7: Es correcto, es correcto.
3: Sí. Marvin, a cada rato llega. Pero es que Marvin es así. Marvin es la persona más cafetera que conozco, pero Marvin no toma cualquier café.
7: Claro.
3: No, no. Siempre. O es Nescafé, ey, sí, o de Brother, siempre.
5: Ey, porque si fuera un café así, que digamos.
3: Raro, no sé.
5: No, que te deja así como amarga la boca, porque un café que deja amarga la boca.
6: O que de acidez.
5: Como sabor como a estiércol. Entonces.
6: Ey, nos han exagerado.
5: ¿Cómo no?
6: Mi cafecito, no, cómo no, no, no me. De mí no van a estar hablando, mi cafecito es baratito.
5: Deja la boca como que ha besado, no sé qué, alguna cosa bien raras.
6: ¿Qué nos trae hoy?
8: Pues buenos días a todos. Les traemos el cafecito de la mañana gracias a la Cool. Así que es un cafecito americano. Es otra especialidad. Este día van a probar el cuscatleco.
3: Bueno, sí,
8: cuscatleco es la gente dice que es un, lo sienten más fuerte. No sé, es raro el paladar, pero
3: de varón,
8: también
3: de varón está,
8: de varoncillo está, pero no sé, es siempre tostado medio
5: y tiene ese tostado que se siente
8: la acidez.
5: No se siente el cafecito. Ajá, o sea, okay. Se siente el sabor del café.
3: Correcto. Al final se siente el sabor del café.
5: Y al final te queda una nota dulce y no tiene azúcar.
3: Es no correcto. Tiene azúcar.
5: O sea, esa no nota necesite. Dulce se la hace el tostado.
8: Es que esa es la intención de no colocarle azúcar. Y hay gente que dice, ve, si es mi café, yo le pongo azúcar. Sí, se respeta, pero esa es la intención de tomar un buen café.
6: Yo fui hace, ¿qué día? El martes, creo. Fui a Brothers. Por allá anduvimos. Vimos las máquinas super pro.
8: Correcto, correcto.
6: Todo es pro ahí y los precios me parecen más accesible de lo normal.
8: Correcto, tratamos la manera de satisfacer al cliente con, pues, primero el gusto, ¿vea? Y segundo también el bolsillo, porque sabemos que un buen café también se puede dar a un buen precio. Y créanme que lo hacemos con todo amor, con mucha intención, para que puedan disfrutar. Y pues, a nosotros no nos interesa en buen sentido de que solo llegue y ya no volverlo a ver. Para nosotros nuestra intención es que tenga la esencia de Brothers y que siempre esté ahí, como Don Marvin, que siempre llega por ahí, y consolidar al cliente que se sienta bien, básicamente por lo que está tomando y por el precio que él tiene.
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6: Qué gordo, siento yo que todos sus negocios
3: es
6: están.
3: By Chepe, by Chepe.
5: Ah,
3: by
5: Chepe Gordo. Ya van a poner uno en tecla.
6: Sí.
5: Ya van a poner.
8: Ah, sí, cuando aparezca ella. Ya.
5: Se peló aquella ya.
3: Ey, pero mira,
6: vamos a hablar un día de esto, cuando se pelan, babo.
5: Ey, se ey, peló.
6: Anótame el tema, gordo, cuando se pelan.
5: Se peló.
3: Ey, bueno. Pero mira, ahí, ¿vos crees, Marvin? No. Ahí ya vio la morena.
6: ¿Dónde? Sí. Donde sí se han pelado es ahí en Brothers Coffee Club. ¿Por qué se han pelado? 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
3: Hey, Paulino, pero te las
6: ahí
3: pilas,
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3: ¡Música DJ!

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0: un poco de reggae en el Viernes Rebelde, gordito. Siempre cae bien el viernes programar rolitas para que nos dé feeling de fin de semana. 8 o 9 en todo El Salvador, esa es la cool. Gordo en el Viernes Rebelde. ¿Alguna canción en especial que se le ocurra? 7861-7364. Gordo, ¿a qué hora es la final de la Champions? ¿Mañana, gordo?
1: A las 10 de la mañana.
0: ¿10 de la mañana?
1: Sí, pero es que fíjate que es por el lugar donde se va a jugar. Ajá. En Budapest.
0: Ajá.
1: Entonces, por eso es que es más temprano.
0: Por supuesto. Así las cosas. 10 de la mañana con 10 minutos, 10-10 en todo El Salvador. Parece como que... No, 8-10. 8-10 en todo El Salvador, gordo. Parece que va a llover todo el día.
1: Está oscuro. Amanecido nublado ahora, digo Abelardo.
0: Amanecido nublado.
1: Sí, así que prepárense. Prepárense porque puede ser que llueva hoy.
0: Sea un fin de semana de lluvia. Pero es que está costando que llueva. Se ponen las grandes tormentas y solo llueve.
1: No llueve nada, no
0: llueve. En algunos puntos.
1: Ah, se ponen las grandes tormentas y no llueve nada.
0: Es el fenómeno que se está viviendo. Mientras más llueva hoy por hoy, mejor, gordo.
1: Recuerda que es el fenómeno de del
0: niño. Del super niño.
1: Del super niño.
0: 8 de la mañana con 10 minutos.
1: Del 8, super nervio.
0: 8, 10 en todo El Salvador. Ya le vamos a contar qué promociones.
1: El fenómeno del super nervio.
0: ¿Del super qué?
1: Del super nervio.
0: No. Para censurar el programa, gordo. Nuestro sustento diario de cada...
1: Nuestro huevito.
0: Sí, nuestro sustento familiar nos va a hacer que se cierre, fíjate, gordo. Nuestro sustento diario. El super qué se llama. Buenos días. 8-11, esta es la cura de la mañana. Juzgue usted
1: la llamada.
0: La llamada al

0: Ya me dieron ganas de ir a la playa, gordo. Está así como medio nublado, pero en la playa debe estar así haciendo un sol exquisito para almorzar. Oh, ya me dieron ganas, gordo.
1: Esas rueditas solo me vienen unos churros a la cabeza.
0: Así no.
1: Bueno, rola.
0: Cambiamos ritmo, pues.
1: No, no estaba bueno, fíjate cómo estaba.
0: Del reggae a la cumbia. 8:15, buenos días. Un poco de Selena. ¿Se le ocurre escuchar alguna de las de Selena? Vamos con un Selena.
1: 31 años cumplió ya de fallecido.
0: 31 años. Y sigue siendo ídolo.
1: La reina del Tex-Mex.
0: 8:15. Buenos días. Esta es la cule en el día.

0: Porque somos de distintas sociedades, dice. O sea que el amor es prohibido, gordo. Es que ya, porque uno tiene pisto y el otro no.
1: Es que ahí
0: pero, espérate, gordo.
1: Es que es el 95, la grabó, ahora al revés.
0: Porque hoy, no. En este país, hay parejas donde uno de los dos tiene pisto y el otro no. No voy a mencionar quién es, si es él o ella o ella o él. Pero esto es que somos de distintas sociedades. Él es el hijo de don Furufufufu y se enamora de la chica trabajadora de la empresa, pues.
1: Claro, con buenos glúteos.
0: ¿Con qué, gordo?
1: Con buenos glúteos.
0: ¿Cómo es? ¿Y por qué no se va a enamorar así? Ajá. Solo por así? O sea, como por arte de magia, pues.
1: O sea, he dicho guapo.
0: Guapo, menos, educado, estudiado en el extranjero.
1: Tiene que tener que, por lo menos tiene que tener... Va. Comida el plato, pues.
0: Ese brother, ese brother Chivatín y hijo de don Furufufufu, no debe enamorar de alguien solo por arte de magia.
1: Claro.
0: Debe de haber allí
1: algo, pues.
0: Algo
1: espectacular, pues.
0: Algo grande,
1: pero no va a ir ahí
0: a comer mortadela.
1: A comer mortadela.
0: Teniendo las grandes pechugas ahí.
1: A comerse ahí, a pegarse en una tabla ahí, que le va a lastimar el hueso.
0: Totalmente de acuerdo, pero es escuchando esta canción, porque somos de distintas sociedades. Un análisis, si es que en la relación, yo conozco, si querés te menciono, nombre, donde él, ahí hay billetes.
1: Claro.
0: Y ella no. O sea, es luchadora, así como yo. O como vos, gordo, que estamos en la rebusca. A veces pan y a veces tortilla. Así es ella. Pero ahí él, ahí mira, ve, ahí hay billete, bro.
1: Sí,
0: y no es amor prohibido, ahí andan.
1: No, ahí anda.
0: Y él, pues sí, después.
1: En la pedalea y
0: todo. Y le ayuda a la familia de ella, claro, y toda la cuestión.
1: A una abuelita ahí que le sacó el funeral.
0: Le hicieron un solarcito ahí a la señora. Hay que hacerle un solar a mi
1: padre. Cuando se murió, le llevaron ahí un mariachi.
0: Ajá. Pero bueno.
1: Cuando la niña Cándida se palmó,
0: ajá,
1: le llevaron, el brother soltó para los tamales de gallina, de a la señora le gustaba Pedro Infante, le llevaron ahí a Pedrini para que le llegara a cantar.
0: Sí, había billete ahí.
1: Había billete, pues.
0: Ajá, y cuando es el cumpleaños de la señora y llega y bien se echa de ver y vestida así bien sencillita.
1: Y el
0: brother ahí todo.
1: Él va a la casa de ella, un gran zancudero, pero.
0: Marco, ¿cómo?
1: Él va a la casa de ella, es un gran zancudero.
0: Les pican los zancudos, pero.
1: Él lleva
0: ospa. Él está ahí como jugueteando en la hamaca, pues es que él nunca se ha subido en una hamaca porque él es de la high class.
1: Ajá, él le da risa.
0: Él está así como. La maca así como jugueteando.
1: De hecho, a él le da risa ver a los niños ahí jugar.
0: Es primera vez en su vida que.
1: Una manguera y él le gusta la manguera.
0: Voy a regar y está regando ahí como divirtiéndose.
1: Que él no riega, pues él tiene jardinero.
0: 8:20. Así que esa canción de la distinta.
1: Era en el 95.
0: Ya, no, me sigo ahí. Lo más normal del mundo es que uno pone el pisto. Y el otro pone el físico.
1: El otro pone en realidad pone otra cosa, pues, pero no lo pongo.
0: El cuerpo.
1: Ajá.
0: Uno pone el pisto y el otro pone el cuerpo. Esas son las tales relaciones hoy por hoy. En muchos casos, no todas. Buenos días.

0: El tema, gordo, o sea que es el 50-50 famoso. Uno pone el dinero y el otro pone el pisto.
1: Mira, puede ser hombre
0: 50-50, ¿cómo es la onda?
1: Vaya, uno pone, pues sí, así es. Los glúteos,
0: uno pone los glúteos y el otro pone el dinero.
1: Pues sí.
0: Y viven felices para siempre. Así es la cosa.
1: O viceversa, porque a veces también a los caballeros les toca ahí.
0: Ella es la del pisto. Pero aquí ahí sería como lo ideal para nosotros los varones más gordos.
1: Sí, casi
0: no pasa. No, como no, sí pasa, pero.
1: La sangre, ahí,
0: chalate.
1: Chalate, allá.
0: Porque ay, son las hijas del dueño de toda la.
1: Ah, de la finca.
0: De la finca.
1: Ahí es el sur, te pasó.
0: Ajá. Y entonces aquí, ¿qué estás queriendo insinuar, pues? O sea, aquí aclárame las insinuaciones. ¿Cuál es el 50-50 aquí, pues?
1: Ha venido 10 hermanos, quiero un facto.
0: Uno pone el cuerpo y el otro pone el trabajo. Y...
1: ¡Buenos días, hermano!
0: El facto de la semana.
1: Ay, yo soy el 10 hermano. Yo tengo una pregunta, hermano. Hermanito.
0: El facto de la semana de DJ hermano.
1: A ver... ¿Por qué cuando se están, cuando de repente usted es novia de ese caballero?
0: Ajá, van a comer y...
1: Van a comer y no les gusta el 50 y 50.
0: ¿Cómo? Espérate, no les gusta, DJ hermano. No les gusta
1: 50-50. ¿Por qué cuando van a desayunar, a comer, solo pone el 50 el caballero?
0: O sea, a ella no le gusta el 50-50, esa es su pregunta.
1: ¿Solo el caballero?
0: Ajá.
1: ¿Pero por qué cuando se divorcian quieren el 50 y 50?
0: Esa es una pregunta que en el TikTok se hacen también, fíjate, un buen facto el que está tirando. El facto de la semana.
1: Bien, hermano. Yo le pregunto.
0: Es el facto de la semana.
1: ¿Por qué cuando son novios solo él pone el 50 y 50 en el almuerzo?
0: Él pone todo ahí.
1: Él paga. Ajá. ¿Pero por qué cuando se divorcian quieren el 50 y 50?
0: Buena pregunta, fíjate. O sea que...
2: ¿Y por qué?
1: ¡Sabiduría!
2: Él paga la boda. Él paga la boda.
0: Ajá.
2: Él paga todo.
1: Él paga el mariachi.
2: Pero a la hora de...
1: Él paga el motel.
2: Pero al, a todo.
1: ¡Todo!
2: Y a la hora de las horas, hermano.
1: Él se cae en nada.
2: Se cae en nada.
0: Espérate, o sea, el facto de día, hermano, es que la pregunta de la
1: mañana pregunta,
0: es por qué 50 y 50, no le gusta el 50
1: y 50. ¿Por qué no le gusta el 50 y 50 cuando es un novio? ¿Y por qué cuando se divorcia así?
0: Buena pregunta, alguien nos puede responder 7861-7364. Yo quiero, hermano, aclarar que los
1: conceptos
0: los conceptos vertidos
1: gracias a la iglesia del pueblo.
2: Entonces digamos día, hermano, solo por hacer
0: números,
2: por
0: o sea,
2: hacer números. Él tiene 100.
0: Ajá.
1: Él tiene 100 dólares.
0: Sí.
2: Ajá.
1: Pero son novios.
2: Ella solo tiene 10.
0: Ajá,
1: cabal.
2: Entonces se suman.
0: Ajá.
1: Son 110 cuando y están juntos.
2: Y esos 110 se convierten después
0: en 55.
1: En 55. Cabal.
2: 55.
1: Exactamente, hermano. ¿Por qué?
0: Yo siento que la
2: cachada. Hermano, espéreme.
0: La cachada.
2: Tiene 100.
1: Claro.
2: Ella no tiene nada.
1: Ya tiene 10 pesos. 5.
2: Nada, nada.
1: Ah, bueno, nada. Ella
2: tiene deudas.
0: Ajá.
1: Ustedes las pagan.
2: Entonces las deudas se unen.
0: Vaya la cachada.
1: Supuestamente.
2: Las deudas se unen.
1: No debería, porque
2: él no tiene deudas.
1: Porque Dios dice que...
2: Entonces, para...
0: Él no tiene.
2: No, él no tiene.
0: Ah, vaya.
2: Las deudas se unen y el capital se une.
0: Vaya la cachada.
2: Se viene y como se unen las deudas, a ella se les hay que pagarle las deudas.
1: Exactamente, porque como somos una sola carne, dice Dios.
2: Y eso sí, a él le queda... 50 porque las deudas que tiene son grandísimas.
1: Lo subieron a la voladora, hermano.
0: Lo subieron a
1: la voladora, hermano.
2: Y entonces le queda 50, pero ella no tiene nada. Y de esos 50, 25.
1: Mire, como
2: decía, alivianado.
0: Este es el ofertón de la mañana.
1: Pastor, darán, darán las campanas. Buenos días.
0: Este es la cachada de la semana junto al ofertón de la mañana.
1: Buenos días, hermano. Recuerde, pídale sabiduría al Señor. No se deje ir solo por el cuerpo.

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4: 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Son las
5: 8:30.
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6: 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Son las
7: 8:38.
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34: 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Para estos calores, Marvin Ali Funes, juvenil.
35: Santé, Chultin.
33: Mira estos calores, definitivamente.
34: Juvenil.
33: El polarizado B-Cool repele el 98% de los rayos.
34: Sí, no,
33: y hace que la cabina esté más fresca y que el aire se esfuerce menos y obviamente gaste menos gasolina.
34: Ayuda a que el aire acondicionado trabaje mejor.
33: Así es.
34: Es la verdad.
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33: 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Ali, Gordo, más música en el Viernes Rebelde, ¿ok? Buenos días.
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33: Vaya, pues pongámonos románticos un ratito, pues, Gordo.
34: ¿Cuál vas a poner?
33: Marvin, pongámonos románticos.
34: Ya te olvidé.
33: 8:41. Buenos días.
37: Ya te olvidé.

0: Ahí está Yuridia sonando en la cool, gordito. Estamos así un poco...
1: Hey, te siento enamorado, Paulino.
0: ¿Vos? Te siento enamorado a vos de nuevo.
1: Ey, ¿por qué no tenés un turno vos en las noches en la radio que llame el viejo enamorado?
0: ¡Cállate, gordo!
2: ¡El viejo enamorado!
0: 844.
2: Así tiene que llamar.
1: Ajá.
2: El maestro enamorado.
1: El lobo enamorado.
2: El maestro enamorando.
1: Ajá. El viejón enamorado.
0: Jamás.
1: El gallo enamorado.
0: 844, buenos días.
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1: Ajá.
0: Buenos días.
1: El romántico.

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9: 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Son las
10: 8:58.
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9 de la mañana, 19 minutos a través de Cool FM 89.3. En el viernes arrancó High School, señoras y señores, y con este flow así rico, porque el clima está entre opaco, caluroso y en algunos lados queriendo llover, pero bueno, al menos en algunos sectores. En San Salvador, que es donde vivimos, amaneció lloviendo. Tipo 4 de la mañana empezó a llover. Tipo 6 y media ya no estaba lloviendo. Bueno, en lo que yo me moví, ya se volvió seco. Es decir, no había llovido en esa parte. Y está haciendo así como un calorcito, no tan intenso como los días anteriores, pero tampoco hay sol. Déjame entrar. Entonces el clima está como medio raroso. Debajo de tu... Así como la final de mañana, ¿va? De la Liga de Campeones de Europa, un poco raro. Muchos especulamos ya cuál va a ser el resultado. Esperamos que sea un resultado sorpresa, que no sea tan... Déjame entrar. Exacto, como todos lo esperamos. Obviamente todos les apostamos al PSG por el fútbol que ha mostrado. Pero estoy seguro que el Arsenal, con su estratega, ya tiene planificado ese partido para poder sacar un buen resultado. Mira. Pero bueno, buenos días a todos, gracias por estar en compañía de la mejor estación de todo El Salvador, Cool FM 89.3, por todos lados. 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De verdad que todo lo hace bien esa radio. 9.21. Ya estamos listos para poderle programar lo que quiera. ¿Qué tal si nos mantenemos así en este mood y usted me va diciendo qué le vamos a programar? Yo soy poco conocedor de este tipo así de mood, porque siempre ando bien acelerado. No me mantengo así chill como esta canción, pero sí me da esa, como diría la Tati, esa vibes. Mire, ve, la L. No sé si todavía lo entienden las nuevas generaciones, pero cuando yo estaba en la universidad, nos poníamos con la mano una L enfrente, vea, y el que entendió, entendió. Pero bueno, vamos a continuar con más música. Esto es Cool FM 89.3, 9 de la mañana, 22 minutos. Falta amor. Esto es lo más chill que yo puedo andar. Este brother me llega. Y la esposa ni se diga. 9.22, buenos días, eso es Cool FM 89.3, eso es High School, a través de Cool FM 89.3, la mejor estación de todo El Salvador, la que está por todos lados.

0: 9:33 a través de Cool FM 89.3. Esto es High School, señoras y señores. Buenos días para quienes recién nos sintonizan. Buenos días, Arlet. ¿Qué tal? ¿Cómo estás?
1: Buenos días. Feliz y contenta porque hoy es viernes y aparte pagan. Así que...
0: pagan.
1: Yes.
0: Qué bendición.
1: ¿Tienen que? Porque mañana es sábado. No puede ser.
0: Mañana es 30. Yo creo que mañana pagan.
1: Sentí. Ya hubieran pagado, va.
0: Ya hubieran depositado.
1: Y no han depositado.
0: No me ha caído ningún mensaje de depósito, pero...
1: ningún mensaje de la felicidad.
0: Ningún mensaje de... felicidades.
1: De buenos días. El único
0: buenos
1: mensaje.
0: Días. Buenos días, millonario.
1: Vida grande. El único mensaje que quiero que me caiga es el de que ya está ahí.
0: Buenos días, Don Salvador.
1: Don
0: no
1: Salvador.
0: Ha llegado todavía. Buenos días, niña Arlet. Tampoco no.
1: Juela, imagínate. Yo están conscientes de todas las mujeres salvadoreñas que en algún momento de su vida les van a agregar el niña antes de su nombre.
0: Todavía no te lo dicen.
1: No.
0: ¿Algún niño chiquito?
1: No,
0: de 4,
1: una vez
0: 5 años?
1: Me dijeron señora.
0: Ajá.
1: Pero era un niño, ok, entiendo. Y andaba el chalequito de viejita.
0: ¿Cómo es el que andas ahora?
1: Como el que ando ahorita. Pero no me ofendí porque yo tenía 20 años. Pero a los 25 ya me voy a ofender. Niña Yanni.
0: Hey, mira, estamos en un mood así medio chill.
1: Sí, porque es viernes.
0: Viernesío, el clima lo amerita, no está lloviendo, pero tampoco está haciendo tanto calor. No hay sol, sí un poco de calor, como ya lo mencioné. Para los que no andan aire acondicionado, mi más sentido pésame, brother, porque yo sé que es andar sin aire para esta temporada.
1: Y lo peor es que ni pueden estar empiernados porque le da calor.
0: ¿Sabes lo que me pasa a mí? Es que cada vez que para esta temporada me toca comprar cricos.
1: Ah, sí,
0: o sea,
1: cierto.
0: Los compro para esta temporada, vea, buenísimo, los uso.
1: Uh-huh.
0: Yo dije, bueno, para la siguiente temporada de lluvia me tiene que volver. Nada, no sirven,
1: no,
0: se tuesta.
1: No sirven,
0: hay que volverlos a cambiar.
1: Porque luego viene el sol, entonces los aturra todos.
0: Ajá, y no, ahorita tengo que ir a comprar otro par de cricos.
1: Se pegan en el vidrio así.
0: Los voy a quitar, fíjate, los voy a ocupar, voy a guardar estos viejitos. Voy a poner los nuevos. Voy a guardar los viejitos, cuando se acabe la temporada de lluvia los voy a quitar.
1: Ey, qué buen tip.
0: No.
1: Es que vos no sos millonario porque no querés. Ey, mira, yo no sabía que se compraban de diferentes size los cricos. Yo pensé que era el mismo número.
0: No.
1: Pero no, y me aprendí a la mala, fíjate, porque
0: compraste
1: compré
0: dos iguales y
1: y yo dije,
0: chocaban.
1: Sí, yo dije,
0: uno
1: ¿qué
0: se salía
1: onda?
0: Del...
1: sí, chocaba y uno se salía del carro, del ángulo del carro. Y yo dije, ¿qué? Pero y entonces, y luego dije, bueno, voy a comprar uno más pequeño.
0: Sí,
1: ¿sabes?
0: Exacto.
1: Y ya.
0: No,
1: ya
0: pero
1: no
0: puedes comprar dos del mismo tamaño, dos pequeños. Si compras dos pequeños,
1: ajá, no hay problema.
0: Te caben, pero si compras uno, dos grandes, ahí es el problema. Entonces,
1: sí.
0: Depende. Puedes comprar uno grande y uno pequeño o comprar dos pequeños para que...
1: Ah, ¿qué te digo, brother? A mí me estafan hasta con el cambio de aceite.
0: Sí, yo sé, pero para eso está...
1: Nadie.
0: ChatGPT.
1: Ah, sí, ChatGPT me ha salvado. Me dice, creo que el precio está un poco elevado. Y yo, gracias, como le digo, mire, ChatGPT me dijo que no.
0: Me está estafando, señor. Pero bueno, 9:36, esto es High School, bienvenidos a todos, buenos días. Esta es la última de este mood y ahí cambiamos.
1: Va,
0: pero
1: dale.
0: Está buenísimo.

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2: 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Son las
3: 9:44.
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3: 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Son las
4: 9:48.
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3: 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Son las
4: 9:48.
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3: 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Son las 10:05.
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0: son las 10 de la mañana con 26 minutos. ¿Qué tal? ¿Cómo están? ¿Cómo vamos en el viernes? Arlette, la que te dijo la Tati, tiene razón, fíjate, esa camisa.
1: Sí, esa camisa está con todo ahorita. Y no ando.
0: Con toque.
1: No ando algo que...
0: Ya, bueno, Dios sabe.
2: Dios sabe por qué me hizo toser.
0: Mis pensamientos
2: no saldrán por esta boca.
0: Después de lo que hizo Chamba, ya saben de lo que hablamos.
2: Yo lo que iba a decir es que la camisa está sufriendo, nada más. Eso es lo que iba a decir.
1: Sí, ya no puede más.
3: Ya no ponemos el mismo top porque nos confunden.
1: Deberíamos de cambiar y hacer un video.
3: Sí, para que nos vean iguales.
2: Ya no puede esa camisa, de verdad, ya ese elástico ya se venció.
1: Está como el video de Michael Jackson que está así atrapado, agarrándose de los palos. Ya no puede más.
0: Se arrete esa camisa ya, no.
1: Pero si quieren me la quito, yo no tengo un problema. Si no hubieran cámaras, ya me lo hubiera quitado.
0: Bueno, vamos a continuar con más. Hay promociones, pues. ¿Qué hay?
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0: Ahí está, 786-173-64. Es viernes, hay que ponerle con toque, vea. Nos vamos a poner reggaetón del SUS. Hoy sí, creo que aquí hay suficiente reggaetón del SUS.
1: Del Chuco.
3: No, ¿qué pasa? Son de Jimmy Peña.
0: No estoy en mi lápiz.

0: las 10 de la mañana con 48 minutos, 10:48 en todo El Salvador en el viernes. Continuamos con más, tenemos buena información en voz de Jimmy Alexander Peña Navarrete, el hombre más peludo de todo el dial. Tiene por lo menos 20,000 pelos en su cuerpo, si no es que más, aún no han sido contabilizados, pero estamos en eso. Tenemos a nuestra contadora. Jimmy, adelante, hermano, con información desde Conopars, dale.
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1: Vamos a decir juntos una frase, ¿le parece? Con eso despedimos. Decimos entonces, en Conopar, siempre las mejores marcas. Y con eso despedimos a los 103 del Dial. Seguimos con más buena música, seguimos con la cool por todos lados.
0: Gracias, Jimmy. Les adelantamos promoción del próximo año, promoción de aniversario. Les vamos a regalar $2,000 para el que le adivine qué cantidad tiene Jimmy de pelos en su cuerpo. Está bueno.
3: Sí, espero ganármelo. No te digo.
0: 2000 bolas. 11:53.
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3: 57.
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2: 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Son las...
3: con dos.
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7: 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Son las...
3: Soy con dos.
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9: 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Son las
3: 11:03.
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3: 11:05.
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2: 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Son las
3: 11:06.

0: tambor.
1: ¿Está oyendo?
0: No sé.
1: Avisa si está oyendo para decirle un par de cosas. Feliz cumpleaños.
0: Hey, hoy está cumpliendo años uno de mis mejores brothers.
1: Más que mi amigo, eres mi brother.
0: El brother que siempre me ha metido en todo tipo de problemas. Todo lo malo que me ha pasado en la vida es culpa de él. Yo siempre le digo eso. Dale pues, Arlete. Bueno, con esta canción, saludos a Jonathan Oseguera, están cumpliendo años hoy.
1: Saludos, bebé. Te quiero.
0: A vos te quiere, pero...
1: Resetear.
0: Te quiere dar besitos, tío.
1: Ay, yo se lo doy en el cachete.
2: ¿Ah? Con esta camisa le gusta la verga.
0: Ah, sí. Ay, vea, vamos a darle, te voy en la noche.
1: Quizás vaya. No va. Me gusta mi integridad.
0: Ya que miro la culocha. Vamos a iniciar nuestra sección del viernes, nuestro viernes sin filtro. A continuación, escuche la presentación y tal cual, escuche las dos notas de voz que está ahí, usted lo tiene que hacer así. Muchas personas aún no han entendido la dinámica. No se trata de mandar un saludo. Hola, saludos a mi mamá. No. Se trata de funar, viejo. Se trata de... sacar a la luz lo que te molesta de esa persona del trabajo, de pronto te ha hecho algo malo, o simple y sencillamente te bajó a tu novio, vos siendo la hermana de él.
1: Es un espacio para desahogarse, aquí nadie le va a decir nada, y ahí va a escuchar la presentación, el ejemplo, para que lo haga tal cual, sin miedo, aquí no hay problema.
2: Y no se olvida de terminar con un ridículo.
0: Ah, sí,
2: o ridículo. Ese,
1: sí, lo que pasa en la cool,
2: se queda en la cool.
0: Cabal, o sea, tal cual. Si usted manda la nota de voz, al final tiene que decir ridículo, ridícula o ridículo se involucra.
3: A buena pareja.
0: ¡Estamos!
1: ¡Estamos!
0: Vamos a ver si tenemos ahora potencia en las notas de voz. Escuchemos.
4: 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Peligro. 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
5: Estaba para mi ex esposo Carlos Pérez, que me divorcié de él porque prefirió a mi hermana. Ridículos.
6: Estaba para mi esposa, que publica en sus estados fotos de mi mejor amiga, pero no conmigo. Ridículos.
4: Prometemos que esto solo quede entre nosotros. Viernes sin filtro. A continuación.
0: Va, ¿estamos? Fíjate que la segunda nota de voz que escucharon, de verdad es una oyente que nos mandó esa nota de voz. Vea.
1: Sí.
0: Ya ni me acuerdo cómo se llama, pero ahí quedó. Nos dijo, nosotros le preguntamos, ¿podemos agregar su nota de voz? Sí, nos dijo. Vale. Entonces,
1: probablemente... Ya veo a todas las personas ahí esperando el viernes para funar a la persona que quieren.
2: Mira, vale. La que yo quiero que nos escriba ahora es la de la alcaldía, vos.
1: Sí.
2: Que nos pongan actualización.
1: ¿Qué? O el de la leche salud.
0: No, el de la leche salud que está pidiendo el
1: audio doble, va.
0: Tampoco.
1: No se pelen. Una vez lo vamos a poner, si se puso buzo, bueno. Si no, ni modo.
0: Cabal, 7861-7364, mande su nota de voz. Queremos saber quién le cae mal.

0: Así le dije yo a una tal Aira, a una tal Nicole, a una tal Roxana, a una...
1: Sofía, Gabriela, Pamela, a una Paula.
0: Una tal...
2: La florecita princesita mamonínica.
1: Jacqueline, Verónica.
0: Me acuerdo.
1: Ya. Bien, yo quiero poner a alguien ahora, de verdad.
0: Ah, va, espérate, hermano.
1: Que tengo aquí atorado, mira.
0: De verdad.
1: Sí. Lo digo. Choca.
0: No. Sí. Echátelo, pues, ya está. Ya, ya.
1: Mira, un saludo para Eduardo, que invitó a su mejor amigo a ser el fotógrafo para la pedida de novio. Ajá. Con el ex de su mejor amigo. No sea así, hombre. Ridículo.
3: Ridículo.
1: Ridículo.
0: Esto no es para relación, esto es para kitipón. Este es un kitipón.
4: Uy, niño, buenos días. Esta va para esa amiga, entre comillas, que se hace pasar por tu fan número uno, pero lo que tiene es una envidia interiorizada. Que te vas dando cuenta que te empieza a copiar en todo, y no es porque las cosas sean de tendencia, incluso en cosas de tu personalidad, pero ella quiere tanto ser vos que lo único que le falta para ser vos es cogerte a tu marido. Y adivinen qué,
0: escoger,
1: sí,
0: dijo.
1: No es que sí, escoger, escoger ante otros.
0: Sí, escoger, ha dicho.
4: Lo logró, y no solo a uno, a dos. Ya no eran mis maridos, vea, primero paso.
0: Se alteró al final.
1: Sí, se emocionó, pero está bueno. Ridícula. Ridículas todas las copionas.
5: Saluditos, estaba más recordando el tráfico. Aquí por la zona de los 5 de noviembre y la garita.
0: Ok, gracias. 7861-7364 es el momento de funar. Ay, de pronto te ha hecho mal o simplemente te cae mal porque te bajó a tu novio. Te hizo algo en el trabajo. Banda de chambroso, lo puedes hacer. 7861

0: Te pone como con ganas esta canción.
1: Sí, ganas de bailar.
0: No, yo con otra gana.
2: ¡Chao, Alejandro!
1: Cacos en la noche a bailar.
3: Cacos, no Cairo, por favor.
1: No, Cacos. A la playa, al Quito.
0: La gran K.
4: High School, buenas noches, esto es School FM por todos lados.
0: Oh, buenos días, hermano, buenas noches, fue ayer.
1: High School, buenas noches, ok.
5: ¡Ah, el calor! ¡Por gusto te pusieron Moisés, hijo del diablo! ¡Ay, mande ahorita de soltar a Erika!
0: Este brother siempre, no sé qué onda, creo que está un poquito como obsesionado con la...
1: Con el gordo,
3: con el gordito.
0: Siento yo.
6: Hey, un saludito ahí para mi mejor amigo, de que después de echarnos unas dos copas juntos, le estaba hablando a mi mujer ahí de que yo andaba con otras.
0: Ahí te la quiere ganar, viejo.
1: Espero que diga
0: porque
1: nombre.
0: Un amigo, yo no le voy a andar hablando a la mujer de Jonathan diciéndole, hey, mira. Pues sí, aquí tu brother anda hablando con otra, va. A menos que le quiera ganar el mandado, ¿verdad?
6: Para él quedar bien con ella.
0: Pues sí, pero ¿y cómo se llama? Pues sí, te faltó el nombre, viejo.
7: Hace rato me llegaba diciendo que...
0: 7861-7364.
1: Yo quiero quemar a alguien.
0: Dale,
1: también,
0: pues.
1: Y no me importa.
0: Dale. Ajá.
1: Quiero quemar a la Luisa Chávez.
0: Ajá.
1: Porque dijo que no podía hacer la tarea con nosotros.
0: Ok.
1: Y se le olvidó que tenía... Nos sacó de CF a todas.
0: Sí.
1: De mejores amigos. Mm-hmm. Pero teníamos un amigo en común.
0: Ok.
1: Y en el CF dijo... O sea, había puesto una foto rumbo al puerto de la libertad. Pero yo más creo que se desvió para otro lado.
0: Ah.
1: ¡Ridícula! Ya vamos a poner cero de participación.
0: Ya hay unas camas de cipo.
1: Hay espejos arriba.
0: Ah, sí. 10 bolas en promoción.
1: Ey, no he llegado a eso.
0: Está bien.

0: Bayerle, te queremos que nos manden audio 7861-7364. Estamos en nuestra sección Viernes Sin Filtro, donde usted puede mandar una nota de voz diciendo un saludo, o esta va para José Ángel, por ejemplo, vea, José Ángel, que
1: trabaja fingía, en el ministerio.
0: Que trabaja en el Ministerio de Salud, fingía ser mi amigo, pero se andaba
1: dando a la otra
0: comiendo a mi esposa, qué sé yo, vea. Este es un ejemplo.
1: Un saludo para la Karen Lisette, ejemplo, vea. Karen Lisette, que me dijo que iba a ser mi amiga para toda la vida, y entró a la casa y me robó dos vestidos y la caché porque subió una foto con mi vestido. Ridícula.
2: Así.
1: Literal, así tiene que ser su audio. Y tiene que decir, vive allá en la colonia tal, la mentira. Bueno, si quieres, dele. Nosotros no.
2: Fíjate que nosotras siempre funamos a alguien, pero Barbas nunca funaba a nadie.
1: Sí, es cierto. Ay, él le gusta ver el mundo arder, pero no arde. Pero no arde en él.
0: No tengo a nadie, vos.
2: Sí tenés algo.

0: Dale. Saludos a la Nicole que me dejó con un hijo perdido. Así, dale. Así son vos.
1: El del aeropuerto, el de la UE, vaya.
2: Saludos a mi brother que fue a San Miguel, le fue a hacer la maldad y no sabe si, si tiene un hijo regado allá. Así.
0: ¿Qué amigo?
2: Un amigo.
0: Ay, no, qué mala onda. No se vale.
2: 7861-7364. Continuamos con más música. Este es Cool FM 89.3. Estamos en el Viernes Sin Filtro.
0: Mándela sin miedo, mándela.
2: Uy.

0: Sí, 11 de la mañana con 34 minutos, 11.34 en todo El Salvador. Aquí un brother nos manda una nota de voz de 43 segundos. No sé qué voy a decir.
1: Espero que sea buen chambrecito.
0: Ojalá, fíjate, porque ha estado medio al suave.
1: Flojito el turno.
0: Ajá. Espérate.
2: Ay, disculpe que me haya equivocado. Lo que pasa es que estaba haciendo otras cosas que ni me fijé lo que estaba diciendo.
0: Ah, okay.
2: Pero bueno, yo tuve una amiga llamada Kimberly, pero no voy a decir la de cuál de todas las Kimberly que conozco, porque no...
0: Está difícil ahí.
1: Sí, hay muchas. Demasiadas.
0: La Tati. Demasiadas. Solo me hizo la cara así como, ¿what? Espérate, lo vamos a escuchar fuera del aire porque está largo, entonces, para...
1: Sí, no vaya a ser verdad.
0: 11.34, porque aquí ocupamos filtros. Mira, aquí se puede decir de todo. ¿Dónde trabaja el brother? ¿Dónde trabaja la
1: mujer?
0: El alma de la mujer también. Pueden decir todo, pero antes nosotros a veces los escuchamos porque dicen malas palabras. Y aquí no se puede decir malas palabras.
1: No se puede.
0: O sea, puede decir todo, pero malas palabras no. ¿Estamos?
1: La única mala palabra que le toleramos es ridículo.
0: Ah, sí, solo eso. De ahí para
1: de
0: allá,
1: ahí,
0: nada.
1: De ahí somos sanitos.
0: ¿El qué?
1: Te hicimos sanos, personas de bien.
0: Ah, sí. Vaya, mira, antes de continuar con Viernes Sin Filtro, uno te une a la fiesta del fútbol. 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
3: No le has hecho ahora sí.
0: No le has
3: hecho ahora sí.
0: No, es que no me ha salido la
1: polla.
3: La
0: ajá, no se me ha obstruido la garganta. 11.38 en todo El Salvador.
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1: 11.38.
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31: 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Son las
32: 11:43.
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0: Ya tenemos la nota de voz con la que nos vamos a ir. No nos podíamos ir invictos y antes que salieran nombres, salieran situaciones. Porque de eso se trata el Viernes Sin Filtro, para que usted tenga chance de desahogarse de ese ser que le hizo un poquito de daño o de pronto que le está haciendo algo de daño en su trabajo.
1: Es correcto, y esta nota de voz tiene un buen nivel, de alto calibre, porque nos menciona nombre, situación y todavía le pide reconciliación.
0: Cabal, solo que espérate, vamos a poner...
1: ¿Qué? Un fondo que se adecue a la situación.
0: La de la Bad Yal, sí me llega, con toque.
1: A ver...

0: Girls, yo quiero quemar a Claudia Vanessa Manzano. Ella es la hermana de mi ex. Esa hermana malvada hizo cositas malas conmigo. No voy a decir qué, pero va. Y después me fue a quemar con la hermana porque se dio cuenta de que yo tenía una amiga y con esa amiga nada que ver. Pero me quemó, así que hoy la quemo. Así que ahí estamos. Llámame, baby, llámame, tal vez nos reconciliamos.
1: Ey, llamala.
2: Ey, ¿no? Pero qué gallo de esta mujer.
1: ¿Cómo se llama?
2: Qué valor. Alexandra, creo que se llamaba. No me acuerdo, espérate. ¿Eh?
0: Quemémonos. Yo quiero quemar a Claudia Vanessa Manzano.
1: Claudia Vanessa Manzano. Ey, ahí te mira. Habla tu ex.
2: O sea, ey, pero pues. qué valor el de esa mujer meterse con el novio de su hermana.
1: Ey, Claudita.
2: Y a la mínima lo quema.
1: Qué pícara, Claudita. No, se puso celosa. Espectacular. Vea el video de Fashion Girl, se lo recomiendo. Ve ahí a la Matial.

0: Calidad de canción.
1: Espectacular. Ya nos vamos. 11:55. Esto ha sido High School. Nos escuchamos el lunes. Feliz fin de semana a todos. Cuídense y chao.
0: Bye. Hoy es viernes, así que inviten. Sí. Yo bajo Arlet Núñez. Cualquier plan lo acepto.
1: ¿Por qué no suena esto?
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3: 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Son las
1: 11:56.
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3: 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Son las
0: 11:56.
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4: Secon 58.
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9: La mami pone en Sinaga.
10: A lo muy bueno.

0: que llamar a la Cool para que lo active con ese viernesito. Ey, si usted no está alegre, no tiene vida, no tiene alma. Bienvenidos al Cool Speed. Así arrancamos con buena música, con Capó poniendo el ritmo esta tarde. Y mira, por ahí ya traemos más sorpresitas, así que pendientes. Saga. Recuerda que puedes solicitar todas tus canciones
1: Capo Gansa, Ryan Castro,
0: para que te complazcamos. Hoy venimos así, ay, un poquito complacientes. Solo porque es viernes y el cuerpo lo sabe.
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0: 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Ey, por cierto, ¿qué pasó, cipote? Ey, yo pensé que no iba a salir del baño hoy. ¿Qué pasó ahí?
3: Anda dando el anta virus.
0: No había papel.
3: El anta virus.
0: No había papel.
3: Mire los del turno anterior, hombre. Dejen un poquito de vacaciones, una servilletilla, dejen, va.
1: En la playa.
0: Ya no hay perdón aquí, ya no.
3: No hay perdón ni pudor.
0: Ya no andan con miramientos aquí. No piensan en el prójimo.
3: Ni mal de ojo tienen ya esta gente.
0: Ey, mire, por cierto. Bueno, este mes estuvimos con la celebración de KL. Y hoy hay fiesta, Jimmy Peña. No sé si te has dado cuenta vos. ¿Para que los encontrar? ¿Dónde
3: sí,
0: estaban?
3: Ahí estaban, arriba de la bocina.
0: ¿Arriba de dónde?
3: De una bocina lo había dejado.
0: Increíble. Y yo no.
3: Gio Méndez le perdió unos lentes, aquí se los traje.
0: Vaya, ahí está. Mira, Jimmy, día viernes.
3: Aniversario día, de KL La Poderosa.
0: Día de pago. Y día de loco, porque el tráfico está on fire, papi.
3: Hermano, si usted... Me voy a decir algo, primero ya no se reproduzca.
0: Ajá.
3: Porque en este país ya no cabemos.
0: Y segundo, anda en un solo carro todo. Yo no sé por qué a familias de 10 todos tienen carro, vos. O sea, son 10 en la casa y los 10 tienen carro o moto. Increíble.
3: Por favor, optimice. Lo mejor que puede hacer ahorita, vaya, le voy a hacer un consejo. Es fecha de pago, la gasolina está cara, está 4.73 si no me equivoco la especial y a 4.50 y algo la regular. O sea, estamos hablando que casi 5 pesos por galón. Primero, la gasolina está cara. Segundo, no cabemos en este país, no se reproduzca. Y si se reproduce, tenga cuidado que no sea igual que usted, para que no se va a reproducir.
0: Mira, yo te voy a decir, bueno, no va a sonar mal lo que voy a decir. Es que yo tengo un amigo, saludos por ahí a Gabrielito. Y él dice que la fertilidad, dice, es amiga de la pobreza, dice.
3: ¿Por qué? Porque no tiene tele, ¿ok?
0: No, pero es que dice que a veces, o sea, la mara que pudiera, pues, alimentar tantas bocas, digamos, una familia que tiene los recursos para poder alimentar a 3 niños, 4 niños, normalmente solo tienen uno,
3: sí,
0: o dos.
3: Ajá.
0: Y aquellos que a veces no tienen el poder económico, pues ahí tienen hasta 5, 6, 7.
3: Sí, en la unidad de salud los regalan, hombre.
0: Ahí lo dan.
3: Ahí lo regalan.
0: Ah, pues voy a traer uno. Porque
3: por lo menos, mire, le
0: van practicando ya.
3: Me han contado que te regalan para la semana.
0: Ajá.
3: O sea, podés llegar a traer para... Sí, te regalan para la semana.
0: Ah, yo pensé que niño.
3: Para que no se reproduzca, pues.
0: No, yo... Ey, hoy sí me hiciste ahí dudar, fíjate.
3: No me como a tomar.
0: Yo pensé que niños estaban regalando.
3: No, de salud te regalan aquello para que te protejas.
0: Ajá.
3: Que de hecho lo mejor que podía hacer, porque si usted es un promiscuo...
0: Para andar con el escudo protector.
3: Para andar, pues sí. Ey. Es que mire, aquí tenemos que hablar claras como son las cosas.
0: Sí, pues sí.
3: O sea, si usted le tiene temor a decirle a su hijo cómo son las cosas, que hay que decirle cómo son las cosas.
0: Estamos educando a la población
3: usted
0: salvadoreña.
3: Usted tiene que evitar muchas cosas, y entre esas, aparte de reproducir innecesariamente, es también muchas cosas que le pueden pasar por no protegerse, punto.
0: Sí.
3: Entonces tenga cuidado. Dicho eso, en el viernes, que es fecha de pago y puede pasar de todo, por eso lo estamos hablando.
0: Ajá,
3: porque
0: claro,
3: viernes puede pasar de
0: y
3: todo.
0: Y yo sé que usted se aloca cuando ya se bebe más de 3 frescos amarillos de aquellos.
3: Usted se toma más de esos refrescos que vienen en esos vidrios, envases de vidrio, se pone loco, entonces no vaya a manejar y vaya a andar, no vaya a tomar y va a andar manejando. Segundo, tenga cuidado, protéjase mucho, maneje a la defensiva, reporte del tráfico, va a ser importante que nos lo haga saber al 7861-7364 para que le hagamos saber también que calles hay circulación que yo creería que todas están topadas, pero si hay alguna que está tranquila el tráfico, sí, hágalo saber también. Y si hay alguna, no me voy a decir Boulevard del Ejército está topado, porque todo, o sea, Boulevard del Ejército, Los Próceres, Entrada San Miguel, la Roosevelt, la Independencia, Santana,
0: sí, no, que están topadas. Nos den ubicación exacta y que también se ha pasado algún acontecimiento, de repente algún carro quedado, de repente algún choque, y maneje con precaución, vea, porque ante todo, mira, así como dice el dicho de que el hombre limpio no es aquel que recoge su basura, sino que el que no ensucia. El hombre que no hace tráfico es aquel que maneja como es, el que no anda chocando, el que no anda con contratiempos, el que revisa el carro antes de salir de la casa, vea, le revisa las mangueras, le revisa el agua, le revisa todo, para no andar después ahí con contratiempos.
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0: Sí.
3: 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Y obviamente vámonos con más buena música.
0: Así es, así que subile volumen, porque esto es el Cool Speed, pero subile volumen de verdad, papá.
3: Ando moquillo.
0: Comenzamos.
3: Ando moquillo.

0: San Miguel les escucho, está bonito el programa, saludos a su audiencia, saludos a su audiencia, me gusta esta radio.
1: Dele volumen, Juanjo.
2: Mi negro, ponga la canción Pasarela ahí de Dálmata, por favor. Saludos desde Honduras, papi.
1: ¡Honduras! Vaya, ¿a cuál le dice mi negro? ¿Mi negro?
3: Ya te cambiaron el tono, papi. Ya, es que yo creo que como solo escucha tu sensual voz a decir, ese un negrón sabrosón a decir, vaya.
1: Un moreno brownie.
3: Ese tal Jimmy Peña de ser un moreno chocolate. No es nada el choco.
1: Mira, ese era... No. Cállate, cállate. Uy, se me cayó el pelapería.
3: No es nada Salvador Veracruz.
1: Tremendo morenazo.
3: Tremendo morenazo, tremendo negrón.
1: Hey, vamos a tener buenas promos. Quiero que se mantenga pendiente. Hoy a la 1:30 va a haber pega de Calculmanía, si no me equivoco, aquí afuera. Va a haber a la 1:30 aquí, ¿verdad? ¿Dónde?
3: Sí, ya vamos a averiguar bien la información. Pero creo que sí, vamos a tener pega de stickers.
1: Ahorita te digo.
3: Recuerda que KL está de aniversario. Y por supuesto también Cool, que anda por todos lados, siempre en transmisiones, eventos y demás cosas, vea.
1: Hoy a la 1:30 dice Sharon, Tati y también Ian van a estar a la 1:30
3: pegando
1: en
3: sticker.
1: En la labor viejo.
3: A lo loco.
1: Es fecha de pago. Contrólese.
3: Mira, aquí afuera la Corpo va a ser.
1: Eso no lo dijeron, ya lo preguntamos a Shambacu.
3: Pues sí, porque que nos diga, vea, para indicarle a la población salvadoreña que todavía no tiene su sticker de la Cool, que pase. Mira, te voy a decir algo, es increíble salir a la calle. Yo que viajo en carretera, me doy cuenta porque pues atravieso bastantes trazos
1: desde Santa Ana.
3: Desde Santa Ana hasta San Salvador. Y es increíble ver los carros con el sticker incluso antiguo de la Cool, o sea, hasta desteñido lo andan ya por el sol, porque es tan viejo el sticker, pero persiste en ese carro, que mira, yo siento que a esas personas que andan su sticker viejo, deberían de llamarnos, o sea, y que les hagamos llegar el nuevo sticker.
1: Que vengan y se lo pegamos.
3: Para que recambien ese y anden siempre el logo de la Cool, pero ya
1: renovado. Vamos con más, 12:32. Pasarela la pedía, Pasarela la lleva. ¿Esta era o era la de Dálmata?
3: Yo creo que la de Dálmata.
1: Ya le pusimos esto, ya le vamos a poner Pasarela.
3: Es tu Pasarela, lúcete.
1: 7861-7364, Escuela FM, dice.

0: esperamos no por tanda de penales ni tiempo extra, sino en tiempo regular. ¿Quién gana la Champions League? París y Arsenal, servido en el plato. Gio Méndez, mañana, 10 de la mañana.
1: Mira, yo creo que ya todos sabemos, quizás no sabemos el marcador, pero ya todos conocemos quién va a ser el ganador de esta Champions. Se viene doblete para el Paris Saint-Germain, a excepción de que haya una sorpresa y que por ahí también el Arsenal, no sé, tenga su día, tenga su noche, tenga... Se le unan los astros, se le alineen las estrellas y pueda sacar el partido ante el equipo azul de Luis Enrique, pero lo veo complicado, lo veo muy complicado. Partido a las 10 de la mañana, recuérdelo, el Mascón va temprano, se tiene que levantar temprano si quiere ver la Champions, si se va a ir a un lugar ahí a comerse algo,
0: si
1: a tomarse alguito.
0: Hoy no va a poder mañana.
1: Sí, porque partido es a las 10 de la mañana, en hora del Salvador, vea, porque van a jugar allá en Europa tipo 6 de la tarde. Así que partido a las 10 de la mañana para conocer el campeón de la Champions League.
0: ¿Quiénes dejaron en su camino cada uno de estos equipos? Porque mañana estarán viendo madridistas y barcelonistas por igual y esperando resultados en esta Champions. Recordemos, Arsenal viene de la llave donde pudo estar el Barcelona,
1: pero lo dejó el Atlético.
0: Pero lo dejó el Atlético, correcto.
1: Y el Arsenal venció al Atlético de Madrid.
0: Es correcto. ¿Cuál se va a decidir usted? ¿Por cuál apoya? Cuéntenos cuánto quedan. Estimado Gio Méndez, ¿cuánto queda mañana?
1: Yo le pongo 3-1 para el París. No lo voy a poner tan abultado.
0: Gana el París así.
1: Gana el París 3-1. Va a ser un partido por ahí, no sé, nos vamos 2-0 a la primera mitad, nos vamos 1-0. Y en el desarrollo del partido 3-1 para el París. Hágame caso, métale 5 bolitas ahí, 3-1 el París.
0: Métale 5 bolitas. Mañana en el París.
1: Nada, eso es broma, usted no va a andar diciendo después que Giovanni Méndez lo anda incitando a usted a la ludopatía.
2: Hola, buenas tardes, cool.
1: Buenas tardes.
2: Yo radico aquí en Pensilvania, Estados Unidos.
1: Eso es bello.
2: Ahí, por favor, el teléfono de Héctor el Padre, por favor.
1: Ahorita va a sonar el teléfono, papi. Hey, mira, me gusta porque la cool también es internacional. Nos escuchan de todos lados.
0: Pensilvania, saludos.
1: Hey, mira, andan activos. Hoy el viernes quieren bellaqueo, ya lo vi.
0: En esa época era el teléfono.
1: Ajá.
0: Hoy sería una canción algo así como de redes sociales.
1: Sí.
0: Porque antes el coqueteo...
1: El teléfono se refiere también a la llamada directa, vea. A que,
0: pues hola. Sí, pero ¿qué le hacía a través? O sea, hoy lo que le decía a través de la llamada, ¿qué le hacía hacer?
1: No, le hacía cositas, pues. le hacía volar la mente, vaya.
0: Así, le hacía cositas.
1: Le hacía... Le apretaba el asterisco.
0: Pues sí, porque era asterisco, ajá. Si está fuera está.
1: No. Ahí dice la canción.
0: No, numeral.
1: Ella me llama el asterisco, lo confisco. Así dice la canción, ¿nunca has escuchado?
0: Sí, pero como lo dijiste, quería chapalear,
1: ayudando. Vos me estás diciendo que qué dice la canción, las cosas que hace. Va, ahí marcabas el asterisco 1, 2, 3, llamabas y hola bebé. Porque lo que pasa es que a mí se me hace que cuando esta canción surgió o se inspiró el
0: 2004.
1: Vaya, no tenía saldo. Entonces cuando vos le llamás a una persona para que le cobren
0: el
1: saldo.
0: ¿Era alguien de bola, alguien de pisto?
1: No.
0: ¿O qué?
1: El bicho no tenía saldo. Entonces, ajá, la cipota era de billete. Entonces él marcó el asterisco 1, 2, 3 y después el número de la cipota. Porque
0: Para que le cayera por cobrar a ella.
1: Ajá, activó el código.
0: Allá está Gabriel. Saludos a Gabriel Aguilera.
1: Ya no le den.
0: Ya no le den, por favor. Aquí está alegre la gente en el aniversario de la KL.
3: Yo digo que va a ganar el Arsenal. Marcador de 2-1.
0: Yo también opino igual que vos.
1: Hay gente que le tiene fe al Arsenal.
0: Yo también le tengo fe. Para mí que puede ganar hasta 2-1.
1: Puede ser un buen partido. Mira, Mikel Arteta, recordemos que el entrenador del Arsenal viene de la escuela de Pep Guardiola. O sea, no hay que menospreciar eso.
0: Correcto.
1: Y pues Luis Enrique también, ¿sabes? De cierta manera viene con esa filosofía porque estuvo en la Masía en el tiempo que Pep era el director técnico del Barcelona. Ambos por ahí traen influencias o ideas del míster español. Vamos a ver cómo se desarrolla el partido y quién logra hacer, ¿sabes qué? Con sus jugadores, quién logra hacer la mejor estrategia. Porque al final, hombre por hombre puede ser mejor el París, pero si el Arsenal cubre los espacios, trabaja como tiene que trabajar el partido, puede dar la sorpresa.
0: Hablaban de cerrarse. Hablaban de encontrar un gol temprano y cerrar.
1: Es que no te conviene con un equipo con el París, que sabes que si te cerras, te va a atacar, no te conviene. Es mejor mantener el bloque, ¿sabes? Como sí, salir, no irte al ataque y dejar los espacios, pero estar en bloquecito para ir y bajar con el bloque junto, para estar bien paraditos, bien estructurados.
0: Seguimos con más. Mañana,
1: final de Champions. Nosotros hablamos como si supiéramos de fútbol.
0: Vamos a hacer la paja. 12:41. Gio Méndez, Jimmy Peña en cabina. Hasta las 2 de la tarde. 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
5: Hola, cool. No me siento que Kvaratskhelia y Dembélé se los van a comer al Arsenal.
6: La expresión "ella me llama en asterisco" es que lo llama de un número privado. Antes podías pagar para que no le apareciera tu número a la gente. Yo lo vi en una explicación de un reggaetonero de esas frases.
1: Ah, vaya,
0: pero aquí no estaba esa opción, bueno, yo no me acuerdo.
1: Cultura general, eso puede ser que en Puerto Rico se podía.
0: Allá quizás se podía.
1: Porque es una frase que ellos implementan, bueno. Está bien, ajá, ella me llama en asterisco, como quien dice, para que no
0: en
1: sepa.
0: En privado,
1: ajá,
0: y no salga el número.
1: En privado, para que no sepa quién es.
0: Es cierto, porque antes sabes que te vendían el teléfono con el plus que identificaba la llamada, porque ajá. Hoy cualquiera te identifica la llamada, antes no era así.
1: No, y mira, interesante porque también puede darle otro sentido a la canción de que, pues sí, vea, me llama así, escondidas, pues, por si está mi novia, por si está mi esposa, ¿va? Ella me llama en asterisco.
0: Debería de haber una opción así ahora en día, ¿va?
1: Y por eso después dice, el número se lo confisco. O sea, como que yo ya me puedo.
0: Oigámoslo, pues. Va, pues.

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1: Organizado por la FIFA y se va a realizar en América del Norte.
2: ¡Gol!
1: Ya estamos listos.
2: ¡De Brasil!
1: No, hombre. Comenzamos ya, Cadena Azer.
0: El fútbol es ese momento mágico donde el corazón se paraliza.

0: También ayuda a reducir la congestión nasal, el dolor de garganta y la fatiga.
1: Solo 4 ensayos clínicos cumplieron con todos los criterios, pero mostraron resultados similares. Quienes tomaron sopa se recuperaron más rápido que quienes no lo hicieron.
0: Según el análisis, la sopa de pollo reduce ciertos marcadores inflamatorios en el cuerpo. Aporta beneficios combinando calor, líquido e ingredientes con propiedades antimicrobianas, como el ajo, la cebolla y el jengibre.
1: Y aunque los resultados son prometedores, los expertos advierten que aún hay vacíos. No se sabe si todas las recetas funcionan igual, ni si la sopa casera es más efectiva que la industrial.
0: Tampoco hay datos concluyentes sobre su impacto en el sueño o en el bienestar general.
1: La recomendación final es: sí, la sopa de pollo puede ser un buen aliado en casa para aliviar síntomas leves, así que aproveche sus beneficios.
0: Pero por favor, no reemplace el diagnóstico médico ni los tratamientos convencionales para el malestar. No se complique. Ya volvemos.
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1: Queridos oyentes, hoy analizamos una crisis que afecta a la productividad y la salud mental de millones en la región. Nos referimos a la crisis que generan los congestionamientos de tránsito y el colapso de la red vial.
0: Muchos pensamos que el tráfico en San Salvador es un fenómeno aislado, pero los datos globales nos sitúan en un contexto regional crítico.
1: Así es, según indicadores recientes de plataformas como Waze y el índice de tráfico Numbeo, Centroamérica enfrenta un déficit de infraestructura severo. Guatemala, por ejemplo, registra el mayor tiempo de vida perdido al volante, con conductores que pasan el equivalente a 40 días al año estancados en el tráfico.
0: En ese escenario, El Salvador ocupa un lugar complejo. Si bien San José, en Costa Rica, encabeza los índices de congestión urbana en Latinoamérica en este 2026, nuestro país presenta un desafío único: la altísima densidad poblacional en el área metropolitana.
1: Correcto, somos el territorio más pequeño de la región, lo que convierte cualquier incidente en las arterias principales en un efecto dominó que paraliza la logística nacional.
0: Es decir, aunque Guatemala lidere en horas totales de espera, El Salvador se posiciona consistentemente entre los 5 países con mayor dificultad para conducir en el continente.
1: Y no es solo un problema de comodidad, es un golpe directo a la economía y al bienestar social.
0: La solución requiere más que nuevas rutas, exige una transformación en la movilidad masiva. Mientras tanto, la saturación vehicular seguirá siendo el mayor reto de convivencia en nuestras ciudades.
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0: 6838-8983. Y con esto llegamos al final de nuestro programa de este viernes y de inmediato compartimos la respuesta de nuestra pregunta de hoy relacionada con el Mundial de Fútbol que nos dirá Claudita.
1: ¿Cuántos millones de aficionados se calculan que van a llenar las gradas de los estadios en Estados Unidos, México y Canadá?
0: Le dimos tres opciones: A, unos 3.5 millones, B, cerca de 5 millones o C, más de 7 millones de personas.
1: Y quédese justamente con esa respuesta, se calculan más de 7 millones de personas.
0: Exacto, la FIFA proyecta una asistencia récord de 7.3 millones de espectadores en los estadios solamente.
1: El evento superará por completo los 3.6 millones del Mundial de Estados Unidos en 1994. La mayoría de fanáticos, un 83% más o menos, se va a concentrar en las sedes estadounidenses.
0: Ahora sí nos vamos, deseamos un feliz fin de semana para todos y esperamos encontrarnos el lunes por esta misma estación.
1: Y como todos los viernes nos vamos con una reflexión a cargo de Juan Reyes.
2: 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Él levanta la mirada y sonríe. No le dio dinero, le dio algo más importante. Le devolvió su nombre, su rostro, su humanidad. 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
6: Por primera vez el Mundial se celebrará en tres naciones anfitrionas, Estados Unidos, México y Canadá, con sedes icónicas como el Estadio Azteca, que hará historia al albergar su tercera Copa del Mundo, y estadios modernos de la NFL en Estados Unidos. El evento de esta manera promete ser el más grande de la historia del deporte. Sobre los tres anfitriones de la Copa del Mundo habla Maxi Rodríguez, quien con la selección argentina disputó los Mundiales 2006, 2010 y 2014.
7: Son países muy futboleros. México, lo que mueve México es una locura. Canadá también está creciendo muchísimo, el equipo de Canadá viene haciendo un papel muy muy bueno. Son los anfitriones, entonces tienen que tratar de estar a la altura. Estados Unidos lo mismo, con un entrenador argentino como lo es Pochettino, van a querer hacer un muy buen papel y bueno, sobre todo son países que están muy desarrollados.
6: Una encuesta del sitio web oficial mundial de Alemania 2006 eligió el golazo de Maxi Rodríguez ante México por los octavos de final como el mejor del torneo.
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0: ahí mire, usted quiere que nos cambien la estación, vea.
1: Gio Méndez, Jimmy Peña, que ha agarrado fuego del cañal, viejo, el viernes de pachanga, de trip, de pago.
0: Esa va a continuación, señores, para usted que lo está pidiendo a través del número de la Cool. Por ahí teníamos Perreque, pero usted dijo, hey, póngame Vilma Palma, yo quiero escuchar Vilma Palma porque es viernes, porque quiero escuchar algo diferente. Entonces ahí estamos complaciendo en el viernes porque se vale, hoy viernes se vale todo. Así que dale, tú no me la pachanga.
1: Pida la que quiera. Y el tráfico, ay, que tampoco cabe, dice, pero...
0: Ufa. Ey, mira. ¿Qué pasó? No hay nada como el rock en español, pero si hablamos de rock en español, tenemos que darle mérito a los argentinos.
1: Sí.
0: Los uruguayos.
1: También.
0: Y los mexicanos, que por ahí, pues, Maná representa, pero todo este rollo de los argentinos tenían buen rock, fíjate, o sea...
1: También aquí en El Salvador... Saludos a la gente de Prueba de Sonido.
0: Prueba de Sonido.
1: Los Red, que pasan los años y eso nunca, nunca se olvida y se deja de bailar, viejo. El boli solo donde lo pongaste, lo bailan y lo disfrutan. Creo que el rock en español, de todos los géneros...
0: Es que aquí en El Salvador yo creo que se hizo un poquito más de ska, ¿sabes?
1: Cabal.
0: Se combinó más,
1: más movido.
0: Se combinó más con el ska. De hecho, pues Red tiene mucha influencia del ska. Por eso creo que pegó muy bien la vez pasada que vinieron los Rabanes, ¿sabes? Porque, o sea, el salvadoreño está acostumbrado a escuchar ska, Esquina Opuesta, los Reds, Freeway. La verdad que muy buena música.
1: Vamos a seguir complaciendo las que nos vaya pidiendo. 7861-7364 en el viernes, 20 minutos nos separan de las 2. ¡Vámonos! Mañana gana el Arsenal.
0: Mira, nosotros deberíamos de hacer como aquel equipo de Santa Tecla, vos.
1: ¿Cómo? Pasarnos de rosados a verde.
0: No, deberíamos de ponernos... La Cool Internacional, algo así, de eslogan, pues, porque de todas maneras nos escuchan literalmente en todos lados, o sea, en Pensilvania, ahí nos estaban mandando saludos también desde Washington. Me gusta cuando la gente dice, hey, estoy aquí en Honduras escuchando La Cool. Va, imagínate.
2: Hola, buenas tardes, Cool. Soy hondureño, radico aquí en Pensilvania, Estados Unidos. Póneme ahí, por favor, el teléfono de Héctor El Father, por favor.
1: Hace un ratito le complacíamos y le sacamos el audio... Como muestra un botón, allá nos oyen, activados por todos lados, es Cool FM. Si quiere reggaetón del sucio, también diga.
0: Si después de esto usted quiere tra, tra, tra, tra, tra.
1: Pídala e inmediata mismo se va a la otra, va.
0: ¿Qué le pasó, Sharon? Le agarró la electricidad. Es que es viernes, bebé.

0: Chulto, aquí en la Uberiada. Ey, buena música, viernesito alegre. Me puedes complacer con Pitafer ahí.
1: Hoy van a salir los señores de la noche, Gio Méndez.
2: Ey, ¿cuál es esa de Pitafer, bo? Todavía estoy dudoso yo de cuál es.
3: Buenas tardes, saludos de Anaí. Por favor, me puedes complacer con la canción Déjale caer todo el peso. Saludos, bendiciones, cuídense.
4: Yomo, dale, que tú sabes de eso. Jimmy, papi, dale, que vos sabes de eso, bebé.

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1: No sabía que se ve enfrentar la pobre.
0: Gio Méndez, porque Fobial está pendiente. 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
2: El señor de la noche.
3: Pone a su disposición. Ey, vamos a mandar a pedir más de esas, porque ya están fallando, papi.
0: Ey, saludos a la gente de la KL. Hoy es el aniversario, andamos todos alegres.
3: Así es. Sí. Saluditos, miren, por aquí necesitamos un cablecito, ya lo vamos a ir pidiendo. Mira, tenemos también información para aquellos que andan en las carreteras, que sufren las lluvias. Ponga atención, porque esta temporada de lluvias, Fobial está alerta. Si ves un árbol caído,
0: correcto,
3: daños en la carretera u obstáculos en la vía, lo puedes reportar al 7488-9174. Estamos disponibles 24/7 para atenderte. Ya lo sabes, Fobial está ahí atento al llamado de la población salvadoreña, 7488-9174.
0: ¡Vamos, que esto no para!

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0: Hola, hola, cool. Aquí siempre escuchándolos al 100. Uber Diamantes me tapan. Complácanos con una canción ahí. Déjale caer todo el peso.
1: Sonando, sonando, Gio, sonando en vivo y en directo, papá.
2: Ahí estaba Jimmy Peña, señores, poniéndole el sabor, el saoco y dejándoles caer todo el peso en las mezclas.
1: Como diría Tego Calderón, sazón, batería. Ah, pongamos una de Tego. Pongamos una de Tego, con esa despidamos, ¿no te parece?
3: Métale sazón, batería, reggaetón, que lo demás lo pone Calderón.
2: Ey, mira, de verdad que qué viernes...
1: Intenso.
2: Intenso el que estábamos provocando, señores. Cuide el salario, cuide la quincena, que no la quiera gastar hoy en la cena.
1: Solo hombre, porque quiere verse de cachimbón con la compañera de la oficina, sí, va a invitar a toda la mara de la noche. No,
2: hombre.
1: Recesión ahí para su bolsillo. Yo sé que le van a pagar, pero no significa que le va a dar vuelta. Porque viernes...
2: Solo porque siente que su...
4: ¿Por qué no?
2: Solo porque siente que su jefe ya lo va a despedir.
1: ¿Cómo que por qué no? Espérate, vení, Sebas.
4: ¿Y por qué no darle vuelta al cheque, pues? O sea, uy, es viernes.
1: Vos sos la voz de... Va, fíjate, la conciencia tiene dos voces.
2: Sí. Ah, pero preguntale ahí por el 10 del otro mes... ¿Qué va a andar comiendo?
1: Va a andar comiendo.
4: Solo, dos cosas.
2: Solo en la casa, viejo, porque ya no, no va a tener sueldo para comerse algo en la calle, pues.
4: Que mire, usted, hombre, tiene que hacer su presupuesto mensual y ahorrar una pequeña parte. Se gasta todo en la fecha de pago.
1: ¿Cómo?
4: Y después la otra parte.
2: El 80% y deja el 20%.
1: Son consejos de economía que no quisiera seguir, fíjate.
4: Solo guarden para la gasolina, pues va. Y punto y final. Gásteselo todo lo demás hoy.
1: ¿Y si tiene varias novias?
2: Mira, no, pero dice Sebas que para...
1: Que ella lo inviten a él, chis.
2: Este hombre sabe la clave. Por eso hay que aprender a hacer las cosas, vea, para...
3: Correcto.
2: Para que las mujeres le solventen a uno de hombre. Yo tengo un chero así.
1: Porque cabal y correcto
3: yo
1: no es lo mismo.
2: A las cheras les quita todo. O sea, hace que las cheras le compren todo.
1: Yo tengo un chero también. De hecho, para el 14 de febrero, no voy a decir el nombre. No me digo. Más el 14 de febrero, una le llegó a la oficina y le llevó un reloj. Y él escribió, le llamó enojado. Ya te he dicho que no te quiero ver aquí a esta hora porque ya mucho me arriesgo con vos, ya ves que soy casado. Así le dijo. Al ratito le habló otra que estaba en la entrada del edificio, ajá, donde trabajamos. Y él le llevaba un perfume. Se le llevaron un reloj, un perfume. Ajá. Y la novia lo invitó a cenar, viejo.
2: Qué belleza.
1: ¿Por qué me ves así, Charon? Yo no soy, al final es otro brother.
4: Ey, Jimmy, realidades. Presentame a ese tu brother. Presentame a ese tu brother.
2: Necesita consejos, dice.
4: Él y yo vamos a tener una...
1: Una plática.
4: Una plática seria.
1: Una enseñanza.
2: Entre hombres conocedores. Bueno, señores, nos vamos.
1: Espérate, la última.

que dice, pues, ¿cómo estamos? ¡Hey, Jimmy Peña, Jimmy Méndez! ¡Hey, saluditos! ¡Bienvenidos a su turno! ¡Hay que reventar el dial! ¡Viernesito, el cuerpo lo sabe! ¡Un saludito, como siempre, desde aquí, de la cabina de Reba Móvil, bichos! ¡Oíste!

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0: Con 20 minutos, 2 de la tarde con 20 minutos, arrancamos así la tarde cool en este viernes, que un viernes extraño porque varios estaban comentando ayer a través del WhatsApp de la cool que ya sentían desde ayer que era viernes, pero dejémoslo que era un viernes chiquito, pero hoy sí ya oficialmente viernes, hoy pagan, hoy usted se puede ir a desestresar con la paga. No, mentira. No, después Jimmy me regaña por ser mala influencia. Después me regaña Jimmy Peña.
1: No, nada, yo solo te dije en el turno anterior que lo recomendable es no dar un consejo de economía, que no es para no ahorrar. Si usted está diciendo que se vayan de bolsa, se pongan bolos y que gasten pisto.
0: Sí.
1: Por eso, ¿qué te voy a decir yo?
0: Sí.
1: Que gasten el pisto y que pongan bolos.
0: Jimmy, es que cada ser humano tiene un angelito bueno y un angelito malo. El angelito bueno está en el lado izquierdo, el angelito malo está en el lado derecho.
1: Vos sos la conciencia del malo.
0: Correcto.
1: Correcto, dice el
0: Correcto, entonces mi recomendación es que si usted tuvo un mes así medio complicado, medio estresante, vaya y disfrute pues. Total, uno para algo trabaja, Jimmy Peña.
1: Sí, es que mira, yo te oigo, yo siento que ajá, es cuando uno, mira, uno está entre regarla, o sea, entre meter la pata, o sea, lo que vayas a cometer, pero meter la pata. Entonces cuando vas a meter la pata, la conciencia te dice, te lo mereces, te susurra.
0: Ajá, te lo mereces.
1: Te lo mereces, te lo has ganado, ajá, para eso trabajas. Ajá. Hoy o nunca, hoy tienes el dinero, mañana no, ajá, el dinero solo viene y va, la vida es una. Ma, vos sos ese susurro del oído, man.
0: Ey, es que uno no se lleva el dinero que ha ganado, sí, en la vida al cajón. Entonces.
1: Y sigue.
0: Jimmy, Dios no quiera, pero imagínate, vos te estás guardando y decís no, porque tengo varias cositas que pagar y no te gastas nada y no lo disfrutas.
1: No,
0: y el día de mañana te vas, pues te vas, sí, con el señor.
1: Pero tenés que pensar, y si no te vas, ¿qué?
0: No, porque Jimmy, uno tiene que vivir el día a día como que si fuera el último día que va a vivir.
1: Y sí. Ya me dio todo, adiós.
0: Ay, pero bueno, bueno, en este viernes ya pagan, maneje con precaución, pues las calles van a estar un poco explotadas porque es fecha de pago. Entonces maneje tranquilo, si le pitan y le digan cosas, pues tranquilícese, no reaccione mal y usted váyase con paz a su casa, pasa por algún supermercado que le quede cerca y disfruta del buen viernes. 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Ya vamos a venir con temas, ya vamos a venir de 4 a 5 con nuestra sección favorita de viernes, la tarde peligrosa, así que vámonos activando ya en el WhatsApp de la Cool 786-173-64 y vamos a programar esas canciones que usted un viernes no puede escuchar porque se desata, se pone bellaco. Así que ya sabes, 786-173-64, ya regresamos con más de la tarde cool.
1: Escucha, que es mala.
0: Sí,
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12: 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Son las
7: 2.28.
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amigos, 2:48 PM, seguimos aquí con más de la tarde Culi. 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

0: 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Saludos, papi Alex. Si hay música de fondo. 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

0: 7:16, seguimos aquí con más de La Tarde Cool. Y miren, bien dice que hierba mala nunca muere. Volvió Sharon Chévez. Saluda a tu pueblo, a tu público.
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0: Así es.
2: Te aburre, o sea,
0: sí.
2: La misma rutina, increíble, y peor si estás enferma. Ey, no, miren, cuídense, si ya vi cómo está el clima ahorita, todo raro. En la tarde, bueno, hace ratito estaba todo oscuro. Ahorita que venía con papi Alex, gran sol, gran calor. En la madrugada caen grandes tormentas. Entonces, usted cuídese, que la gripe ahorita anda a flote. Ahorita anda...
3: Mira qué belleza eso.
2: Eso está rico.
3: Sí.
2: La gripe ahorita anda fea, así que usted cuídese también. Si usted sale y come en algún lugar, siempre lávese las manos.
3: Lávese las manos.
2: Por experiencia propia.
3: El día martes, tuvimos al licenciado Juan Gilberto. Y él nos estaba diciendo que para evitar ese tipo de enfermedades que ahorita está a flor de piel, la gripe, la tos y los malestares estomacales, hay que siempre lavarse las manitas. Si a usted le cayeron 3 gotas de agua, puede ser, báñese.
2: Llega a la casa y báñese. Mira, fíjate que yo no sé si esta, como esta tipo de gripe que ando, me dio por la final o qué, pero siento que ya es muy, muy separado el tiempo, porque hace una semana fue. Y la verdad, si te soy bien honesta, casi no me mojé, o sea, de mi cabeza a mi estómago no me mojé, o sea, me mojé el pantalón más que todo. Entonces no sé si fue por eso, si fue el cambio de clima, ese cambio de clima está...
0: La cirneada te pudo haber hecho daño también.
2: Este cambio de clima está, es como yo, ¿sabes? Un día está de una manera, otro día está de otra manera.
3: ¿Bipolar?
2: Exacto. No, ¿sabes? Para ser más específica,
0: ajá,
2: este clima está como los hombres. Un ¿cómo? Día quieren una cosa y un día quieren otra. Ah. Te vas a decir que voy viniendo y voy tirando
0: gente. Sí, mira, qué feo
2: no,
0: caso.
2: No, mentira, amigo. Qué ¿sabes con feo. Qué ando ganas?
0: ¿Qué? ¿De qué?
2: Exponer a gente, exponer infiel.
0: Fíjate que...
2: Algo así, por ser viernes, fecha de pago, no sé, me dan como que esas vibes.
0: Ok. Ey, por cierto, aquí nuestro buen amigo Junior, no sé cuál es su nombre, mandanos tu número y con gusto te anoto para la promoción del polarizado Be Cool. Y si usted, deme un segundo. Nombre, amigo, porfa.
2: Se va a ir de esa persona que no puede hacer dos cosas a la vez.
0: Amigo, porfa. Sí, no. Le iba a decir lo que estaba hablando aquí al WhatsApp de la Cool. No, pero si usted quiere ser como nuestro buen amigo que ya está participando, una vez nos mande su nombre en un polarizado Be Cool, gracias a claramente Be Cool y a la Cool FM, lo único que tienes que hacer es irlo a seguir a redes sociales como @VKOOL_SV, mandarnos captura de pantalla de que ya los está siguiendo. ¿Qué pasó? Bien ácido.
2: Me enchilé.
0: Mira este brother. Ey, saluditos a Jairo González. Este es el brother que está participando
2: mi
0: ya.
2: Mi amigo.
0: Ajá.
2: Saludos, Jairo. Saludos.
0: Mira, y aquí nos va escuchando. Va en la chambeación y nos va escuchando. Mira qué belleza.
2: Me encanta.
0: Ahí está. Entonces, lo único que usted tiene que hacer para participar por este polarizado Be Cool es irlos a seguir a redes sociales como
2: bilingüe.
0: Alright, B.
2: ¿Oh, sí?
0: Oh, sí. V-KOOL_SV y ya va a estar participando. WhatsApp de la Cool 7861-7364. La captura de pantalla para estar participando como nuestro buen amigo Jairo González. ¿Qué? ¿Sobres de qué?
2: Para llenar el...
0: ¿Para hacer juguito, para hacer fresquitos? ¿O
2: no,
0: sobres de qué?
2: Para llenar mi álbum.
0: Ah, para llenar tu álbum. No. La verdad es que no. No creo que nadie te quiera regalar sobres.
2: Claro que sí. Yo sé que más de un oyente lindo, hermoso, precioso, de buen corazón, un buen samaritano, un buen ser humano, sí me puede regalar
0: ¿sabes
2: sobres.
0: ¿Sabes qué puedes hacer?
2: ¿Qué?
0: Pedirle a tus tíos de los Unice una remesa. ¿Y sabes dónde la puedes cobrar?
2: ¿Dónde?
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0: Ahí está. Mira, hoy es viernes.
2: Dímelo.
0: Hoy es viernes.
2: Te vas a activar.
0: Ay, yo ya me estoy activando.
2: ¿Te vas a hacer ahí unas mezclas en vivo?
0: No, no, para eso ya tuvimos a Jimmy Peña, ya después pues tenemos a Yulay, de ahí después de Yulay tenemos a Rory, entonces quizás no, hermana. Creo
2: está
0: que
2: bien,
0: no.
2: Pero nos vamos a poner peligrosos.
0: Nos vamos a poner peligrosos a partir de las 3 y media, 4, ¿qué te parece?
2: Ya, 3:30. Son las 3:30, hermano. 9 minutos para las 3:30.
0: Decís que empezamos el otro bloque ya con, con peligrosidad.
2: Yo quiero que esto arda.
0: Ajá.
2: Quiero que me den un buen regreso. Es que sabes, ando ganas de funar a gente, no sé por qué.
0: ¿Y por qué no nosotros lo que lo aprovechamos para funar gente y empezamos la tarde peligrosa a partir de las 4, ¿te parece?
2: ¿Qué dice el público? ¿Qué dice la
0: gente? ¿Qué dice?
2: 786-1-7364. ¿Quiere funar gente? ¿Anda con ganas de funar gente? Cuéntenos a través del WhatsApp.
0: Mira,
2: 786-1-7364.
0: Vamos a mandar una nota de voz aquí a WhatsApp.
4: Elmo dice que si quieres, te regala sobres de Manila.
0: Bueno, 3 de la tarde con 22 minutos.
2: Cada
0: ya regresamos.
2: Quien ve su ocurrencia.
0: Sí, ya regresamos con más. Ok. Ya regresamos con más de la tarde cool. Mira que me distraigo yo, vos. Qué complicada
2: ¿cómo
0: situación. ¿Cómo
2: hiciste estos días que no estuve?
0: No estuve operando yo, salud.
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0: 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También quisiéramos saber, aquí están preguntando que qué pasa en la carretera Los Chorros. Hay gente que está esperando desde las 2 de la tarde en sentido a San Salvador y está parado el tráfico. Si alguien va pasando por ahí y nos puede informar qué es lo que pasa, pues se lo agradeceríamos mucho.
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0: DJ, te puedes, vos te puedes al DJ Peligro.
1: Sí.
0: Ese soy yo.
1: Ya, pero
0: ponete los audífonos. Yo soy DJ Peligro.
1: Mira, yo te dije, guardame un pedacito de pan y vos toda la caja de pan me guardaste.
0: Es que, ¿y qué querías que hiciera con lo demás?
1: No, es que yo pensé que iban a agarrar a alguien aquí, entonces yo dije que me guardé un pedacito, porque yo pensé que había venido Linda. Oh. Entonces yo dije que me guardé un pedacito por si agarran, que se lo acaben ellos,
0: igual,
1: y me dejan mi pedacito.
0: Linda ni come de esto.
1: No, es que Linda es más.
0: Linda
1: más,
0: es
1: más,
0: pro,
1: más producto, ya sabes qué.
0: Ajá, producto es la tuya.
1: El que entendió, entendió.
0: Y no me expuse. ¿Y por qué me estás echando el pulmón, hermana? Te echaste un muchazo de eso que tenés ahí, ve.
1: Esa no es la original, poneme la original.
0: No, es que estoy mezclando,
1: sí,
0: yo.
1: No, no inventé. Ya me dijiste, ya viene July, ya pasó Jimmy, ya viene Rorix.
0: Es
1: ¿qué,
0: que sí,
1: ¿qué vas
0: sí,
1: a hacer?
0: No,
1: intentando
0: o sea,
1: mezclar?
0: Si me pongo a mezclar, o sea, voy a quedar en ridículo.
1: Esta es la buena. Déjala ahí. 7861-7364. Damos inicio a nuestra tarde para. Uy, a tarde para rogar.
0: Para
1: te iba
0: rogar.
1: A decir.
0: La primera. Bueno.
1: Eso,
0: ya regresamos con más.

0: fashion girl.
1: Mira, hay hombres que no han tenido una fashion girl en su vida. Y eso se nota. Se nota, o sea, un hombre si no ha tenido una mujer así en su vida, se nota. ¿Cómo vas a... O sea, cómo vas a andar con alguien que no te dé como una buena... ¿Cómo se dice? Es que hay una palabra, pues, que se me ha olvidado.
0: Ajá, ¿cuál es la palabra?
1: Se me ha olvidado, te dije.
0: ¿Y qué es lo que querés decir, pues?
1: Lo que te dije, que hay hombres que nunca han tenido una fashion girl.
0: ¿Su primer amor?

0: vida. Una fashion
1: girl. Fashion girl.
0: En su vida, yeah. Y eso se nota, o sea.
2: Esos que son, esos que casi que cuando hablan dicen guau guau.
0: Por ahí, por ahí.
2: Ah, o miau.
0: No, más guau guau.
2: Más guau guau.
0: Más guau guau.
2: ¿Y cómo le hace el perrito? Guau guau.
0: Es que mira, ¿ah? Si es un chihuahua.
2: ¿Vos fueras un chihuahua?
0: No. Si es un... ¿O dame otro raza de perro?
2: ¿Chiquito?
0: No, vamos aumentando, es más chiquito.
2: Va, empezamos
0: si
2: por
0: fuera un salchicha.
2: Ajá.
0: Por ahí.
2: Sí, creo que lo vamos a dejar con música un rato y ya regresamos.

Oficial, señoras y señores, arrancamos nuestra tarde de peligro, así que nótate vos ya al WhatsApp de la Cool 78617364. Esas rolitas que usted lo activen a esta hora de la tarde, 3:52 de la tarde, una esa rolita que usted diga, ufa papá, esta no la puedo escuchar porque me pongo loco, mando mensaje ya al grupo, activo a mi gente y le damos con Tokio, hermano. Por cierto, información importante, si usted va por el bulevar Monseñor Romero hacia Los Chorros, hacia Occidente, brother, mira dónde te desvías porque eso está imposible, mira qué ruta alterna puedes tomar, mira dónde puedes esconder porque pues como ya... Baby, dale. Como... Sí, como ya lo... Como lo pregunté hace unas intervenciones, hubo un accidente, un camión dio vuelta, volcó un camión y dice, reportan accidente a la altura del Turicentro Los Chorros. Según información, una volqueta impactó contra los postes de tendido eléctrico, los postes y el cableado obstruye la carretera en sentido a Occidente. Evite circular por la zona, busque rutas alternas, el tráfico se complicará en ambos sentidos. Mi señor padre me mandó un video y por este... No, miren, es una, no le pongo la nota de voz que me mandó mi señor padre porque dice un par de palabras que no se pueden decir al aire, pero eran palabras de impresión. En el video se ve que hasta por esa residencial que está ahí, veranda y más atrás, es una cola impresionante, así que ármese de paciencia, mire dónde puede irse mientras tanto arreglan eso porque... Es una cola impresionante, me está diciendo mi papá que es una cola infinita casi. Pero si decidirse por los chorros, súbale la Cool que ahorita se viene reggaetón, canciones de activación para que usted cuando llegue a su casita llegue y de una, papá. ¡Ajá!

0: 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Y en esta temporada de lluvia, Fluvial está alerta. 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Estamos disponibles 24/7 para atenderte, así que ya sabe, si usted ve algún árbol caído, cae inundada o algo que haya pasado por la temporada de lluvia, llame al Fluvial. 3:56 p.m, ya regresamos con más de La Tarde Cool.
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0: hace calor. Quítate el pantalón. Sol, playa y en la arena, vamos allá. Señoras y señores, así arrancamos la tarde de peligro, la tarde peligrosa, la tarde para activarse, la tarde de activación, la tarde de todo, hermano. Así que 78617364. Sharon, ¿qué hay que hacer para pedir una canción?
1: WhatsApp 78617364, donde usted nos diga hola cool, la canción que a mí me pone peligroso o peligrosa un viernes es, y nos da el nombre de la canción. Tienen que ser esas canciones que, por ejemplo, usted no puede escuchar un viernes porque viene, agarra su teléfono y pone en el grupo. Es la mala influencia, se convierte un viernes, usted se convierte en la mala influencia en esa, en el, ¿has visto que esas películas donde está la persona y que a un lado le habla el ángel y que al otro lado le habla el...
0: Sí, Jimmy Peña dice que yo soy el diablillo.
1: Ah, pues vaya, usted se convierte en el diablillo.
0: Ah.
1: Y usted les dice a su grupo de amigos, hey.
0: Ajá.
1: Entonces, ¿se las va o se las piensa?
0: ¿Se las va o se las piensa?
1: ¿Unas heladitas o qué? Y ya de ahí... No le puedo decir que sigue porque no sé en qué terminará
0: en qué,
1: su noche,
0: en qué,
1: va.
0: ¿Qué onda con sus planes, pero
1: ajá,
0: no sabe?
1: Usted me puede invitar. No, mentira, ahorita no puedo.
0: No.
1: No, pero 78617364, esas canciones que lo ponen peligroso, ¿sabes?
0: ¿Qué?
1: Yo veo que a Yulai, canciones que lo ponen así peligroso, son tipo de Wisin y Yandel, no sé por qué. Me da como esas vibes.
0: ¿Y a mí?
1: A vos te veo como de plan B.
0: Plan B.
1: Tipo Guataúba, ¿sabes?
0: Ah, mirá la que voy a tirar yo. 78617364.
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0: 4 con 13, continuamos con más de la tarde cool y de nuestra tarde peligrosa.
1: Así es, ¿qué?
0: A mí, ¿sabes una canción?
1: Ajá.
0: Que me pone así, peligrosa, y que yo digo...
1: ¡Bellaca!
0: Bien bellaca, bien caliente, bien ardiente, bien que tiro fuego, tiro llamas.
1: ¿Bien qué?
0: Bellaqueo.
1: Bellaqueo.
0: La de Anita y Peso Pluma.
1: Bella.
0: ¿Sabes otra también de Anita? Es Mil Veces. Pero me quedo con Bellaqueo.
1: Mira.
0: O con Envolver.
1: Y casualmente aquí un brother en el WhatsApp. Ayer puso, en Ilopango ya está lloviendo, ayer. Pero hoy...
0: ¿A qué hora puso eso?
1: A las 4:16 de la mañana ayer. Pero hoy el brother participó y dice, hey, yo quiero Bellaqueo de Anita.
0: Vaya, de Anita. O Envolver de Anita también.
1: Envolver.
0: Espérate, primero. Caliente. Pero dejemos Bellaqueo.
1: Primero Bellaqueo.
0: Sí.
1: Voy a mezclar en vivo, mezclando en vivo, mezclando en vivo.
0: Oh.
1: 786-1-7364. Esas notas de voz con las canciones que a usted lo pone peligroso.
0: Pero que active así.
1: Que active así.
0: Canciones
1: duro,
0: esas que
1: duro.
0: Suenan en la 44, que usted va contaminando a medio mundo.
1: Que va pegando 5 llegues, pues va.
0: Por ahí.
1: Ta. 786-1-7364 por notas de bro. De vos, brothers, porfa. Porque aquí ya están poniendo, pero
0: no,
1: están poniendo
0: que
1: escrito.
0: Sea, no, por nota de voz y agréguele ese tipo. Ey, hola, cool, la canción que me pone peligroso y que suena ahí en la 44 y que voy a pegar unos cuantos llegues. Y nos tira el nombre de la canción.
1: Ahí está. 786-1-7364. Vamos con Bellaqueo de Anita y Peso. Y el Peso es Pluma.

0: Buenas tardes, saludos y bendiciones desde San Salvador, Altavista. Quisiera que me pusieran la canción de Saoko, de Wisin y Daddy Yankee.
1: Uy, uy, uy, uy, uy, uy, uy, suena, amigo, suena.

0: hermosa. Ya se viene el mundial también. Y usted es feliz viendo a sus equipos favoritos. 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Ya mi brother nos dijo Saoko. Empezamos fuerte.
1: Buenas tardes.
0: Ey, no, ahorita no, July viene después.
1: Buenas tardes, mis jóvenes. Pues yo con una canción con la que yo puedo decir que me pongo así bien peligroso, que hasta bailar. Y eso que sin tomar fresquitos de esos alegres, ¿verdad?
0: Ajá, ajá.
1: Es con la canción de No te veo, de Casa de Leones. No, yo con esa canción hasta bailar me pongo, pues. Y eso sin tomar fresquitos, como les había dicho, es peligroso.
0: Sin tomar esa bebida. Esa bebida refrescante, amigo.
2: Y esa Anita dicen que es algo desnutrida, ¿verdad? Y comelona, porque solo pensando en comerse a otros artistas más jóvenes que ella, ¿verdad? Creo yo que Peso Pluma, Maluma y unos cuantos más, pobrecitos, ya, ya fueron devorados, creo yo.
0: Son los de plan B. Ey, pero por nota de voz, amigo, por nota de voz, 7861-7364, esas canciones que lo ponen peligroso un viernes.

0: Buenas tardes, papi hermoso.
1: Uy.
0: Buenas tardes, mami hermosa.
1: Ay, qué lindo que te saluden así.
0: La canción que a mí me pone loco es el Adico Bailoteo de Wisin y Yandel. Solo ayer esa canción me hizo hacer una combinación mortal de vodka con tequila, gomitas, fruta, Gatorade de fresa y...
1: Uy, uy, uy, uy, uy, esa combinación, papi.
0: Y Sprite. Resultado, desperté hasta hoy a las 2 de la tarde aproximadamente, sin saber qué es lo que pasó.
1: Hiciste de todo y no te acordás. Mi brother hizo una combinación increíble.
2: ¿Qué combinó? ¿Qué combinó?
1: Dice que combinó vodka,
2: ajá,
1: con Gatorade rojo, con gomitas, con no sé qué. Pero que dice que todo eso lo llevó a levantarse hasta ahora, a la 1 de la tarde.
2: Ey,
1: ¿te imaginas vos ahí?
2: Está curioso ahí, está curioso. Pero bueno, 7861-7364. Esas rolitas y esas historias también, que lo pongan peligroso o que lo haya hecho hacer alguna tontería. Ahí el WhatsApp de la Cool.

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14: 4:31.
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0: 4:34, continuamos con más de la tarde cool y nuestra tarde peligrosa. Mira, sí, hemos iniciado así bien, bellaqueo.
1: Eso
0: mira, me quieres compartir ahí el WhatsApp de la cool para ver si hay unas cuantas, ahí notas de voz.
1: Dice Sábado Rebelde de Daddy Yankee, plan B, perdón por no enviar audio, pero no puedo. Suena, brother, suena, aquí vamos con nota.
0: Mira, quiero
1: de
0: poner
1: voz.
0: Esa.
1: ¿Cuál voz?
0: Ahí.
2: Esta historia dice así, el papá.
1: Todo el mundo se va del vehículo cuando cada vez que suene Pepe, va frenando. Pepe. Y va frenando, va frenando, va frenando, va frenando, va frenando.
0: Y te la van a notar de voz, Sebas.
1: Sí.
3: Muy buenas tardes. ¿Creen que me pueden complacer con la canción de Daddy Yankee? Dale caliente.
0: Dale, dale caliente. Caliente me pone.
1: ¡Ey, ey!
0: ¡Pepe!
1: ¡Pepe! ¡Pepe! Dice, hola, mi pronóstico es Arsenal será campeón de la Champions. Soy Carlos desde Cuscatancingo. Es cierto.
0: Ey, mañana final
1: mañana
0: de Champions.
1: 10 de la mañana.
0: ¿Y por qué la habrán puesto a esa hora? ¿Saben que por la hora que es allá?
1: Fíjate que la vez pasada estamos hablando con Jimmy que la es en Hungría.
0: Hungría, ajá.
1: Pero la final de la Champions que se jugó el Madrid, creo que jugó allá o no sé qué equipo fue. No me recuerdo, no, siempre los partidos han sido de 12 para arriba, a saber por qué era 10. Imagino yo
0: mejor
1: que...
0: Mejor vos así a la tarde le queda libre a toda la gente, pero debe andar bien jarabeada a varias gente.
1: Pues sí, pero ¿y nosotros?
0: Ay, vos crees... Ah, no, vos trabajás mañana, va.
1: Ajá.
0: Se te complica un poco poderte echar ahí unas cuantas heladiñas.
1: Sí, no. O sea.
0: No, va, yo juvenil.
1: Vamos con
0: otro. Yo juvenil.
3: Yo amo, déjale caer todo el peso. Rolón, papá.
0: Déjale caer todo el peso. Esa, pero esa creo que ya la puse.
1: Yo amo, dale.
0: Ah, no la he puesto, pero va ahorita, dale caliente de Yankee.
1: Sí.
0: Y suena ahí, déjale caer todo el peso.

0: sabes, una de las que me pone a mí peligrosa es esta.
1: Mira, se escucha la CIA.
0: Sí. 7861-7364, canciones que lo ponen peligroso un viernes. Viernes donde usted se vuelve mala influencia. Viernes donde usted le dice a sus amigos, hey, vámonos a tal lado y regresan hasta el día siguiente. Viernes donde es usted quien pone la cara por sus amigos y le dice a la mamá de sus amigos, va a venir temprano, señora. Pero temprano es a las 5 de la mañana del siguiente día, no a las 10 de la noche. Pues yo te

0: Ay, tío, DJ.
1: Yo celebré esto con la canción de Nicky Jam por el momento. Más si es un viernes. Venga.
0: Venga.
2: Yo me alegré esto. Dice, el lamentable accidente, motociclista accidentado subiendo a Santa Tecla en la carretera al puerto de la Libertad.
0: Ay,
2: hay
0: no.
2: Un gran tráfico, qué lástima. Y aquí nos manda la foto, qué lástima.
0: Manejen con cuidado, gente, por favor. Es viernes y no quiero encontrar tráfico.
2: Hola, ¿me puedes poner una música soba que soba, porfa? Lo siento que no puedo mandar audio.
0: Soba que soba.
2: Soba que soba. Suena, brother. Así que todas las notas de voz en este viernes de peligro al 786-173-64, esa rolita que usted lo pone peligroso, bellacoso, caliente, no sé. Y miren, yo les quiero dar una recomendación a todo ese pueblo salvadoreño. Pueblo salvadoreño, al pueblo salvadoreño que está enfermo y con gripe o con tos.
0: No salga, quédese en la casa.
2: Un tequilazo ya estuvo.
0: Pensé que le iba a dar algo sano.
2: ¡Ey! Ese es un buen consejo.
0: Sí, pero a si se lo va a dar, déselo en la casa. No es necesario salir. No ande buscando excusas para salir.
2: Cualquier cosa enfermo. Puede ser excusa para salir.
0: Mentira.
2: Solo que no salga y tome.
0: En este caso para mí no, porque no me dan permiso.
2: No, porque vos, yo te dije. ¿Sabes qué? ¿Qué puedes tomar? ¿Un tequilazo
0: ¿qué?
2: Vos? No, yo. Vos dos.
0: Y quedó bien parqueada ya.
2: No, dos tequilazos porque andas doble enfermedad vos.
0: Uno para cada uno.
2: Ajá,
0: ah,

0: Facebook.
1: Está extraño, pero mira, tengo información.
0: A ver.
1: Importante. Permitime, amigo, dale ahí.
0: Bueno, dice aquí 3 tequilazos para que no vuelva y se vaya la gripe. Así es, que... brother. 3 tequilazos de una. Aquí dice, hola, buenas tardes, me pueden complacer con la canción de Chulín Culín Cum Fly.
1: Ahorita, espérame.
0: Que vento se va. Ojalá.
1: Ay, no, gracias a Dios.
0: Ojalá. Mira, y que no habías parado de grabar.
1: No.
0: Ah, me gusta como te guaya.
1: Chulín, chulín, chum fly. Pero espérate, antes mira, traigo información importante. 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
0: 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Listo, dicen por aquí, hola, buenas tardes. ¿Qué onda, brother? ¿Qué onda, Enrique? ¿Qué
1: chulín, chun, fly, querían, va?
0: Sí, chulín, culín, cum, fly. Vamos a escuchar notas de voz. Sí. Hay tráfico bajando.
1: Es que hay, no, en todos lados hay tráfico ahorita. Sí, mira, más que fecha de pago.
0: Espérate, espérate, vamos a hacer algo. Voy a buscar ahorita en Was, en el buen Waze, cuánto me tira para mi casa. Te puedo pasar más de 50 minutos para mi casa. Uy, sí, sí, mira cómo está, si alrededor está todo rojo.
1: Es que mira, ahorita...
0: a 9:45 minutos.
1: Es viernes.
0: Sí.
1: Fecha de pago.
0: Sí.
1: El clima está diciendo que en algún lado está lloviendo por cómo está el clima.
0: Según
1: entonces
0: Waze, dice que en el Boulevard Tilo Denninger, ahí pasando, cuando vas pasando por Multiplaza, está lloviendo.
1: Vaya, ve, entonces no, ármese de paciencia y si no tiene que salir, no salga usted.

0: acá, aquí, aquí, todo bajo control.
1: 4 de la tarde con 49 minutos, ya nos vamos.
0: No, ay, sí, ya nos vamos.
1: Ya nos vamos, señoras y señores. Yo sé que no te querías ir porque... ¿Cuál vas a poner?
0: Espérame.
1: ¿Cuál vas a poner? Es mi pregunta.
0: Una canción que es de July.
1: Ah, July.
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0: Y ahí ves a todos en los pilares.
1: Oye. Gio. Junil. Ian. Chapacú. Mira, quiero ver que el lunes me regañe.
0: Pero bueno, ya nos vamos. Se quedan con Don Julio y Doña Silvia con más perreque loco, perreque intenso. Mami, vamos a jugar goloso.
1: Sube, baja y yo te lo
0: robo. Pórtese bien, si sale no beba. Es viernes, ármese de paciencia porque hay tráfico. Y nada, nos escuchamos el próximo lunes. Chao, bye, pórtese bien. Espérame, no lo encuentro. Aquí está, ahora sí. Adiós, gente.

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5: 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Son las
6: 3:52.
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12 minutos. Buenas tardes, El Salvador. Bienvenidos. Inicio del fin de semana. En la estación Cool, por supuesto, inicio del fin de semana. ¡Ay, Cool Mix! ¿Qué tal? ¿Cómo están? ¿Cómo ven? ¿Les va? ¡Plo, plo, plo! Una semanita más que ya se nos fue el chorizo, ¿verdad? ¡Rápido! O sea, ya el lunes, ya es junio, ya a mitad de año. ¡Qué increíble! ¡Qué increíble!

0: a través de el WhatsApp. ¿Qué onda, bro?
1: Hey, ¿qué onda, July? Plu, plu, plu, plu.
0: ¡Dímelo!
1: Complaceme con la canción de La Boca, Mau y Ricky. Saludos desde la Puerta Chalatenango, aquí activado con la Cool FM.
0: Saludos hasta Chalate, viene La Boca de Mau y Ricky. Hey, por cierto, nos están reportando que está lloviendo sobre los próceres. ¿Alguien que me confirme? Ya hay lluvia en buena parte de Cíbar. ¿Qué andas?
2: Siempre millonazo con todo, con la Cool FM.
0: Saludos a mi bro, gracias por el reporte del tráfico. Siempre el millón, papá, siempre el millón. ¿Qué ondas?
1: ¿Qué dice el mero Yulay?
0: Aquí andamos.
1: Buenas tardes, brother. ¿Cómo estamos? Aquí andamos ya ready. Siempre esperando este musicón, papá.
0: Aquí andamos.
1: ¿Será que me puede complacer con flow natural? Por favor, brother. Hey, aquí los próceres ya están poniendo algo candela el tráfico, viejo.
0: Saludos, gracias, bro. Viene flow natural. Bueno, tráfico complicado en los próceres. ¿Dónde más hay tráfico a esta hora? Cuéntenos si ya está viviendo ahí por donde usted va pasando con su vehículo. ¡Eso! ¡Dímelo! ¿Qué hay?
2: ¿Cómo estamos, Yulay? Poniendo sabor y sabor al fin de semana.
0: ¡Claro!
2: Casi fin de semana y el cuerpo lo sabe. Póneme la boca de Maui Ricky, por favor, ahí, muñequito.
0: Espérate, los dos me han pedido la misma canción.

en Merlío, tráfico pesado buscando los próceres para San Marcos. Ni modo, Claudita. Usted dele volumen a la cool, se relaja, porque lluvia y tráfico no es buena combinación. Tráfico, lluvia y la cool es lo máximo. Así que dale volumen a la cool. ¡Plo, plo, plo, plo, plo! Bienvenido a todo el mundo. ¿Qué onda? ¿Dónde más llueve esa hora? ¿Dónde más hay tráfico? Los próceres ya se complica. Merliot ya está lloviendo. ¿Qué onda? ¿Cómo va todo allá afuera? Cuéntenos a través de WhatsApp de la cool que esto apenas comienza. Y si vos no has pedido tu canción, dale, pedila, que con mucho gusto te vamos a complacer en el fin de semana. Más que hay pago. Esto se va a poner buenísimo. Y tenía ratos de no escuchar esta canción de Mau y Ricky con Camelo.

0: con un flow bien natural. Flow, flow, flow, flow. 21 minutos pasan ya de las 5 de la tarde. 5 de la tarde más 21 minutos. El Salvador. Señoras y señores, quiero presentarles a esta hora de la tarde, a las 5, 21 minutos en el viernes 29, a nuestra nueva compañera del Colmix, la chica dorada.
1: Cállate vos.
0: ¿Qué pasó, Ramírez? ¿Cómo me la soltaron y hasta cansada la veo?
1: Me soltaron de allá. De
0: hasta más chiquito le veo los ojos. ¿Qué?
1: De donde no llega la señal.
0: Ah, no,
1: ya, ya vemos donde pasás y se te corta la señal.
0: No, se desprendió ahí de mi...
1: Mira, vos, es que me ves más achinadita, vea.
0: Te veo más achinada, más dorada, más amarillenta, no tendrás ahí hepatitis, una
1: no,
0: cosa.
1: No, es lo que pasa, es que
0: vestido.
1: Ando...
0: Ah, es el vestido.
1: Es que ando color un vestido color pollito.
0: Se la voy a... ¿Ya subiste historia de cómo andas hoy?
1: No he subido.
0: Ah, pues ya vas a subir, ya vamos a subir, bueno, ya vas a subir una historia vos. Este, de cómo anda la Ramírez, anda un su...
1: Vale, pero decir la verdad, ¿ando bonita sí o no?
0: Anda un su vestido.
1: Ay, oí, cómo va de la prueba. Es que los hombres, de verdad.
0: Volveme a hacer la pregunta,
1: Ramírez. ¿Ando bonita, sí o no?
0: Andas espectacularmente bonita, Ramírez.
1: Bella, como la luna.
0: A ella eso le gusta que le digan.
1: No, lo que
0: si
1: pasa es
0: que...
1: Si
0: yo le digo que no le pega el color, me va,
1: lo que pasa
0: me
1: que
0: va a ver
1: la,
0: mal. Me va a ver feo.
1: Me ve y siempre me mira, pero es que te veo te veo no sé qué. O sea, nunca me dice, hey, Ramírez. Qué bonita te ves.
0: Y es que yo soy... Ramírez, yo soy exclusivo hasta para los comentarios
1: yo
0: que hago.
1: Yo sé, fíjate. Si es que vieran ustedes...
0: Vos sabés que yo... O sea, es como... Ey, mira, que no sé qué. Ah, sí.
1: Ajá. Ay, chivo.
0: Mira, Yulay, mira cómo me queda este pantalón que no sé qué.
1: Corazón de hierro tengo yo.
0: Yo hasta para eso soy exclusivo, yo para dar mis comentarios, pero Ramírez... Te ves espectacular.
1: Gracias, se agradece, compañero.
0: Ya vamos a subir una historia.
1: Vamos a subir una historia juntos,
0: pa. De la Ramírez.
1: Ya vas.
0: Para que vea cómo anda hoy, porque le estoy diciendo que es la nueva chica dorada.
1: Porque ando de dorado.
0: Ya te están fregando acá y dice que como mañana paga por esas venidas.
1: Hoy pagaron, por eso vine. Hoy cayó la rata.
0: Yo me levanto temprano. Ramírez, ya cayó. Ay, Dios, Yulay, te gané, me dijo. Hasta lo transferí, ya me dijo.
1: Ya me tocaba hacer pago.
2: ¿No? Buenas tardes, Yulay. Saludos a todos los directivos acá en la discoteca más grande de El Salvador.
0: Ricky.
2: Aquí no se ve, pero a ver más tardecito. Poneme la canción de Pintar Pajaritos, porfa. Saludos.
0: Saludos, mi bro.
1: Mira, aquí ya llovió.
0: ¿Ya llovió?
1: Sí, cuando iba a salir de mi casa, como a las 5:30 por ahí, empezó a caer la tormentilla, un poquito más o menos. Yo dije, ya me mojé, pero cuando venía en el transcurso de mi camino, se quitó. Así que me pude bajar del carro.
0: Ahí viene el atajo con la silbita, movamos las nubes, dije, porque nos vamos.
1: Mira,
0: a...
1: Mira, hablando de tajo, ¿ya viste ese carro que anda ahí circulando por las calles de San Salvador?
0: No.
1: Uno que es como del futuro, o así todo puntudo. ¿Cómo se llama ese carro? ¿Si alguien sabe que nos ayude ahí?
0: La Cybertruck.
1: No sé, pero es un carrote así gigante, vos.
0: Grisoso.
1: Ajá, cabal.
0: Todo cuadrado.
1: Cabal, puntudo, pues.
2: ¿Qué onda, Yulay?
0: ¿Qué onda?
2: Ahí la chica 3D, pues. Te creo que va. Estamos
0: es que mira, a mí no me vengan diciendo y te creo.
1: ¿Y por qué lo andan retando?
0: O sea, de verdad, usted, o sea, Yulay, tal canción que no es. Es que no me anden diciendo, a ver si me la pones o tenga. O sea, no es así. Saludos, mi bro, ya te la pongo, chica 3D.
1: Viene.
0: Hola, ¿me puedes poner una música?
1: ¿Cuál música?
0: Perdóname, porfa. Saludos, Cristian.
1: Ay, no. Saludos, Cristian.
2: ¡Plum, plum, plum, plum, plum! ¿Qué onda, Yulay? ¿Todo bien? ¿Todo suave? ¿Con todos los power? ¿Con toda la energía? ¿Siempre con toda la actitud? Porque de todos modos, así toca. Ahí sí nos podría poner una canción, porfa, se lo voy a agradecer mucho. La que dice, dale toda la atrevida. Toma. Por cierto, ya se enteró don Julio. ¿Sabes qué anda haciendo la
0: tía? Vos, Isaac, me metes en problemas cuando venías hablando del Barça.
1: Mira,
0: del Madrid.
1: ¿Qué? Aquella vez escuché que
0: la gente se había enojado.
1: De fútbol, y todos enojados, acá gran controversia en el Culmix. ¿Y qué está pasando ahí?
0: Y yo no había dicho nada, hasta bien estaba hablando, pero vos sabés que aquí...
1: Sí.
0: Yo hablo de fútbol y como le va el Barça, todos en contra del Madrid.
1: Pues sí.
0: Así que ya no, en la... vida vamos a volver a hablar del Barça.
1: Sí, les puedo decir es que Yulay en sus comentarios es bien parcial.
0: Pues sí.
1: O
0: sí.
1: Sea, si es blanco es blanco, si es negro es negro.
0: Sí,
1: no anda con cosas.
0: La gente le gusta encontrar. Por eso les digo, quieren pelear de fútbol, ahí está el gordo y está Diego que le encanta.
1: Cabal.
0: Pelear.
1: Me encanta.
2: Hola, buenas tardes, Kun, se invita. Saludos.
1: Hola, bebé.
2: Para la casa.
1: Saludos.
2: Poneme ahí, viejo, porfa, la de La de ¿cuál? Dulzura, porfa, de aquí de Salvador.
1: Travesura.
0: Dulzura.
1: Dulzura.
0: Dulzura, dulzura.
1: Es que me encanta, encanta tu hermosura.
0: Como mañana pan.
1: Es que hoy pagaron, gente. Porque por eso, pero, la banca.
0: Pero la gente dice que por eso he venido.
1: Pues sí, ¿y por qué más? Mentira. No, no, mentira.
0: Buenas tardes, Kula. Silvita siempre anda bonita.
1: Diana. Ay, qué lindo.
0: Porque solo la ven en Instagram. Ustedes la vienen aquí. A veces vienen, July, hoy no me quise arreglar y yo así como se nota.
1: Jamás, jamás. Mira.
0: ¿Qué?
1: Te iba a decir. No, quiero informar a todo el pueblo salvadoreño.
0: Díselo, dínoslo.
1: No, a partir de hoy ya me van a estar escuchando acá, así que no se me va.
0: Ah, ¿no te han echado todavía?
1: Todavía. No, fíjate que fui a hablar ahí con mi jefecito y me dijeron, no, no se preocupe, Silvita, pero esta es la última vez.
0: Mire,
1: me sentenciaron.
0: La vieron entrar y así como que no le habíamos, pagado ya la su indemnización.
2: Hola, FM, buenas tardes. En primer lugar, aunque pareciera chiste, llevo tiempo, años, ajá, escuchando la FM.
0: ¡Eso!
2: Pero nunca había tenido el número para escribirles.
0: ¿Qué?
1: ¿Cómo así?
0: ¿Tahuate?
2: No, no, Estados Unidos, soy de Guatemala.
0: Ah, ¿sabes?
2: Y manejo camiones, soy trailero.
0: ¡Saludos!
2: Todos los días.
0: Acompañate, mi bro.
2: Tienen un buen ambiente, excelente. Y saluditos a Ramírez.
0: ¡Saludos, mi bro!
1: ¡Saludos, baby! ¿Hasta Guate, vos?
0: No, hasta Estados Unidos. ¿Él es de Guate, vos?
1: ¿Es de Guate, vos?
0: Él es de Guate, vos, pero encanta. Se radica en Estados Unidos y maneja camiones, vos.
1: Me encanta, saludos.
3: Hola, chula. Hola, baby.
1: Hola, bebé.
3: Que viene con los chorros. De ese sabor para los chorros. No, hombre.
1: Relajo.
3: Mejor que escucharle un café por ahí. Todo el boulevard, la Monseñor, está topado.
0: ¿Qué?
3: Topado, topado. Yo me voy a atravesar una desesperación.
1: No, mira.
0: Repita, Claudita.
1: Sí, Claudita, repita todo.
0: Va.
1: A estar.
0: Bien.
1: No se preocupe, respire profundo.
0: Relájese.
1: Mira, pero me encanta Claudia que siempre anda en la ubereada y va escuchando el culmín.
0: Siempre, dice
1: siempre,
0: que.
1: Siempre, fiel oyente.
0: Dice que ayer pasó, vaya Claudita, ayer usted pasó en la mañana para lo del día de la hamburguesa con Pan Bimbo, ajá, y ahí estaba la Silvita y ¿por qué no la fue a buscar a ella?
1: ¿Y por qué? Ajá.
0: Que dice que fue, que pasó, dice, y pasó, iba a donde Marvin.
1: ¿Dónde Marvin?
0: Pero como yo les he dicho que Marvin nos regaña, vea, y nos descuenta las canciones sí, que sí, repetimos, sí. Me dijo, no vaya a ser, me dijo, si regaña a Julito, me va a regañar a mí.
1: No.
0: Y yo le digo, Claudita, usted hubiera llegado donde don Marvin y le hubiera dicho, yo soy fiel oyente de la cool, del Cool Mix, sí, no sí, me sí, regaña a Yulay y no le esté descontando las canciones que él nos complace.
1: Por favor, y aumentele el sueldo de la Silvita. Mira, pero
0: apenas ahí viene y te quiere aumento.
1: No, hombre, es que mira.
0: Ni bien. Es que quiere ganar más.
1: Mira,
0: ¿qué?
1: Quiero mandar un saludo a un oyente.
0: A ver.
1: Que Cabal se acercó ayer.
0: Cabal, cabaleado.
1: Cabal por ahí en la puma de la Roosevelt, ajá, donde estábamos.
0: Ayer en la mañana.
1: En el día de la hamburguesa y me dice, Silvita, escucho el Cool Mix. Me dijo el nombre, lo siento, no me recuerdo porque yo de verdad que te mira, algo que sí me pasa a mí es que yo soy muy mala con los nombres. Pero, mira, amigo, si no vas escuchando, te quiero saludar como se debe, así que dame tu nombre nuevamente.
0: Mira, lo raro es que te escucha, pero vos no ves. Era no Venicia.
1: Pero me escucha a mí.
0: Ah, ¿te escucha?
1: Sí, pues sí.
0: ¿Qué pasó, Ricky?
4: No había escuchado que estaba Silvita.
0: Ya vi, hombre.
4: Silvita, princesa, belleza.
1: ¿Qué pasó, pues, baby?
4: Bienvenida al Cool Mix.
1: Gracias. Ay.
0: Dice acá. Hola, July. Buenas tardes. Saludame, ajá, ahí a la nueva integrante, la chica dorada.
1: Que toma ahí un combo.
0: Constitución colapsado buscando la gloria. Pero los chorros está así por una volqueta que dio en los separadores ahí por el turicentro, dice.
1: Ándale.
0: Por eso está colapsado en Ejapa y buscando el desvío Pico, gracias.
1: Por eso, el relajo, mira.
0: Váyanse por el viaducto de los chorros. Ah, no, ve.
1: No, porque no agarran el teleférico desde allá.
0: ¿Cómo van a despedir a los mejores elementos? Cosas se ven, cosas se han visto
1: y cosas se verán.
0: Saludos a René de Roa Moto, ahí nos manda. ¿De dónde venís, René?
1: Va, pero mándenos notas de voz.
3: Sí, yo pasé y me salió Don Marvin, salió ahí cerca y cuando lo vi, me dio miedo.
0: No, hombre, si Marvin Ali es buenísima gente, pero...
1: Solo así tiene la cara, pero no, ya cuando lo trata ya.
0: Es buena onda.
1: Sí.
0: Pero la próxima vez que lo vea, dígale. ¡Ey, mire! Ya no regaña a Julito en las reuniones y a la Silvita. Y ya no les descuente las canciones porque ellos siempre nos complacen.
1: Cabal.
0: Oye, pues sí, porque así nos ahorramos un relajo todos, vea. Trabajo.
1: ¿Cómo?
0: ¡Plop, subamos la historia, pues.
1: Démosle.
0: ¿Cómo te siguen las redes, Ramírez?
1: Silvia Ramírez-SB.
0: A mí como July 893 o J Orozco 893. ¡Como sea, díganos!

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29: 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Son las
30: 5:44.
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0: Ahí va vos con vestido.
1: Mira.
2: 11 más a las 6, ¿qué pasa?
1: No, no, no, Iván.
2: ¿Qué vas a decir?
1: Nada.
2: De soltar a la DJ.
1: Mi tía.
2: Ey, ¿cómo sigue el tráfico del lado de Los Chorros? Cuéntenos si ya quitaron la volqueta o qué onda o qué, bueno, ¿nos tiramos por dónde?
1: No.
2: ¿Por el nuevo Sinfo nos tiramos o qué? ¡Aló! ¡Aló!
1: Hola, hola.
3: ¿Qué onda, Yolai?
2: ¿Qué onda?
3: Saludos desde la ciudad espacial. Ey, si puedes.
2: ¿Desde Houston o desde dónde?
3: Reconducir ahí, por favor. Sin y Andrés, aprovechalo.
2: Aprovechalo.
1: La verdad, si se escucha, vos como está en el espacio.
2: ¿Qué dice acá?
4: Yulay, aquí estoy por la Chulona.
2: Ajá.
4: A los salvadoreños, hacia Quetzaltepeque.
2: Ajá.
4: Y de, también el paso de nivel abajo está topado para incorporarse, para ir a agarrar la en Constitución.
2: Ajá.
4: Y para el sector de Salvador del Mundo sí está un poquito más despejado.
1: Ajá.
4: Pero para que salte, Yulay, topadísimo.
2: Horrible. Gracias, mi bro. Me imagino que debe ser por lo mismo de la volqueta que sea.
1: Sí.
2: Que de paso se dio vuelta ahí por el turicentro de Los Chorros.
1: Uh-huh.
2: ¿Qué pasó, Isaac?
1: Ese relajo.
5: Julio, vamos a hacer un poco de ayuda social. Está topado el Boulevard Constitución, igual de la Integración para Valle Dulce, también está topado. Ya no caben.
2: Bueno, gracias. Complicado entonces las entradas y las salidas de Cíbar.
1: Dios mío. Es que viernes, po.
2: Aquí nos mandan una y es pago. ¿Qué onda, Alex? Nos manda una foto, dice, entrando a Los Chorros.
1: Ah.
2: ¿De quién, dice? ¿De quién, Chulona?
1: ¿De quién?
2: No, hombre, no cabe. ¡Ey! ¡Qué increíble el tráfico para entrar a Los Chorros! Esto después de Verandas. Eso recién.
1: Allá por donde vos vivís.
2: Ahí donde tengo una tierrita mal puesta. ¿Qué onda?
6: Hola, Yulay.
2: ¿Qué onda?
6: Silvita.
1: Hola, bebé.
6: Trato de no ir, pues todos los sábados.
2: Si es que no viene, está bicho.
1: ¿Cómo no?
6: Gusto estarlo escuchando. No le había mandado audio que traía viaje.
2: Pero ya estuvo.
6: Voy a poner zundada, Yulay, porfa.
2: Viene.
1: Oh, buena.
2: Saludos, mi bro. Viene
1: zundada.
2: Hola.
1: Soy el guía explorador.
2: Complaceme con la canción Hora de Salir de Chencho Colón. Hora de Salir de Chencho. No, ahora te la debo. Pedite otra. Saludos hasta Santa Ana, querido.
1: Santa, Tierra Morena.
2: Próximamente, coming soon, no te lo pierdas.
1: Fiestas Julias.
2: Fiestas Julias con Yulay y Silvita. La Silvita transitiendo y Yulay en la ganadera.
1: Echándoselas.
2: Echándole la
1: helada.
2: La heroesa.
7: A los plus, reportando aquí por el Cimarrón, subiendo la carretera.
2: Es que siempre equivoca, mi bro. Hey, John, es la última vez que te voy a aceptar
1: es
2: eso.
1: Plus.
2: Esa es la radio de aquí de La Par, mi bro. Ahí mandale plus.
7: Pueblo para Santa Tecla, topado el tráfico, entiendo que hay un accidente de un motociclista, sigue la gran cola todavía, así que ahí está el reporte.
2: Gracias, John, saludos. Ey, señores de las motos, no le metan a los carros, no ves que pesan a babosadas.
1: Ey, sí, hombre, más respeto, por favor, yo que...
2: Con cuidadito ahí, vea.
6: ¿Qué onda, Yulay?
2: ¿Qué onda?
6: Dame un ratito de Bad Bunny. Saludos.
1: Bad Bunny.
2: Bad Bunny, bebé.
1: Mira, mis dos hermanos manejan motorcycle.
2: Ajá.
1: Tengo amigos.
2: Motos para los que no sabemos francés.
1: Ajá. Que manejan motocicleta. Pero de verdad, o sea, por favor.
2: Quiéranse,
1: amen su vida y la de su familia. Porque van como que no vieron mañana.
2: Como que le vienen puyando,
1: o sea, como que
2: le vienen puyando allá.
1: Ellos tienen que pasar y nosotros nos tenemos que apartar. No. Y te pasan llevando el retrovisor todavía. Hace poco me pasó. Mira, yo quejándome.
2: La Ramírez.
1: Hace poco me pasó llevando un retrovisor un muchacho de la moto.
2: Por eso está quedando. Ajá.
1: ¿Y yo qué iba a hacer? Bajarme del carro y salir corriendo detrás de él. No puedo.
2: Ahí depende.
1: Depende. No.
2: Si andabas tenis, sí.
1: Sí.
2: Si andabas chanclas, no.
1: Pues sí, pero con ese tráfico, ¿cómo lo sigo? Decime, así solo que a pata corriendo, pero no. Sean más conscientes, por favor.
2: Vaya, pues, amigo.
1: Vaya, gracias.
2: Vaya, está bien.
1: Gracias.
2: Permitime que me atrasó aquí por poner atención. Ajá.
8: ¿Qué onda, Yulay?
2: Y entiendan que ese retrovisor delatado es carísimo.
1: Pues sí, el repuesto.
8: Para antiguo está despejado.
2: Ah, para antiguo.
8: Antiguo Cuscatlán. Mira, poneme
2: no hay
8: amor de colegio, porfa, de Tito... Don Omar.
2: Sí. Y todos sus amigos.
8: Gracias, viejo.
2: ¡Saludos, amigo! Gracias. Gracias por el reporte del tráfico.
1: Que llueva, que llueva.
2: No, si no ya llovió, pues.
1: Que llueva más.
2: Mira, llovió hoy temprano. ¿Vos que te levantás a las 5 de la mañana?
1: Sí, bueno. Llovió.
2: Tengo que explicarles que la Silvita se levanta a las 4:35 porque tiene que preparar los desayunos de los niños cuando van al kinder.
1: Ah, y todavía irlos a dejar.
2: Y los va a dejar y después regresa para sacar a los chuchitos a pasear.
1: Cabal, y ser una ama de casa. Y de
2: hacer del dos.
1: Ellos se lo crean. Después van a decir, Silvita tiene 8 hijos. Tengo 2. Mira, yo sentí como que llovió un poquito en la madrugada por donde yo vivo. Esto por allá, por los lados de...
2: Por Multiplex.
1: Esos lados. Escuché que en Soyapango sí cayó el chaparrón tempranito, como a las 5 de la mañana.
2: Hasta inundado estaba.
1: Vaya, ves. Entonces, esperemos que llueva, pero así tranquilo vos. ¿Tampoco?
2: Que llueva la Virgen de la Cueva, los pajaritos cantan a lunas. Que sí, que no, que caiga un chaparrón. Y yo, que solo un hijo tengo, fíjate vos.
1: Y te la aprendiste.
2: Y ya está grande.
1: Pues sí.
2: Bueno, WhatsApp de la Cool, apareció.
1: ¿Qué más?
2: ¿A dónde andas, DJ Carlos? Dímelo en un evento en Uber. ¿Qué andas?
0: Saludos. ¿Qué onda, Yulay? ¿Qué tal? ¿Cómo estás? ¿Cómo te va? Vamos a uberear el día de hoy y contarte una story time brevemente. Señoritas, para todas las señoritas, por favor, no sean codependientes emocionalmente de ningún hombre. Los hombres, todos, somos personas que tenemos un lado malo. Bueno, todas las personas lo tenemos, pero dejen de ser codependientes emocionalmente de la gente. ¿Verdad? Porque en un viaje que yo llevaba, esa muchacha se desahogó. Nos tocó ser psicólogos y tratar de ayudarle porque capaz se suicida, bicha. Así que, ni más.
2: Ay, déjala, vos.
1: Mira, que...
2: si no, no va a aprender, vos, ay, déjala.
1: Pues sí, y vos fuiste su verdugo para contarle la historia.
2: Ay, déjala, de todas maneras.
1: Bueno.
2: Toma dos.
1: Cuatro.
2: Sí, ese cuál.
1: Pato. ¿Y qué más, pues?
2: Exprimir naranja.
1: Jugo.
2: Sale jugo. Nada más. Venimos con su reporte del tráfico. WhatsApp de la Cool, 7861-7364.
1: Queremos escucharlos. Repórtese.
2: Inicio el fin de semana con la Cool, la Silvita.